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1: 20 horas, 24 minutos.
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0: 21 horas, 27 minutos.
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0: 22 horas, 7 minutos.
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0: 22 horas, 47 minutos.
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0: 23 horas, 12 minutos.
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0: 23:34.
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0: 23 horas, 58 minutos.
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0: 0:44.
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0: Es la 1:06 a.m.
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0: Es la 1:28 a.m.
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0: Es la 1:49.
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0: Son las 2 de la mañana, 31 minutos.
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0: Son las 2 de la mañana, 54 minutos.
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0: Son las 3 de la mañana, 16 minutos.
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0: Son las 3 de la mañana, 36 minutos.
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0: Son las 3 de la mañana, 55 minutos.
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0: Son las 4 de la mañana, 3 minutos.
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0: Son las 5 de la mañana, 7 minutos.
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0: Son las 5 de la mañana, 44 minutos.
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0: Son las 6 de la mañana, 4 minutos.
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0: Son las 6 de la mañana, 24 minutos.
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0: Son las 6 de la mañana, 45 minutos.
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0: Son las 7 de la mañana, 4 minutos.
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0: Son las 7 de la mañana, 25 minutos.
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0: Son las 7 de la mañana, 45 minutos.
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0: Son las 8 de la mañana.
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2: Hola a todos, mi nombre es Évoles Galleguillos, del curso octavo A. En este capítulo de nuestro ciclo especial nos acompaña una invitada muy querida por nuestra comunidad escolar, la profesora Carelia Molina Torres, docente de ciencias en nuestro Liceo Bicentenario de Excelencia, Colegio Antonio Varas, y también presidenta de la agrupación Mundo Azul TEA. Desde lo que usted ve con las familias de Vicuña, ¿qué cree que es lo más importante que un colegio como el Antonio Varas debe hacer para ser realmente inclusivo?
3: Entender a las personas, entender que nuestro colegio realmente ya lo hace. Yo soy testigo de que acá se genera una verdadera inclusión, tenemos espacios muy inclusivos, tenemos a los profesionales que ayudan a generar esa inclusión, que es súper importante. Y yo considero que las familias deben entender y comprender. Cuando no tienen un hijo o una hija en el espectro autista, por ejemplo, deben enseñarle en casa que todas las personas somos distintas, que somos diferentes y que en esa diferencia se enriquece el mundo. Entonces yo creo que por ahí parte toda la inclusión, en el entendimiento, en comprender al otro, en entender al otro. Yo creo que la verdadera inclusión comienza por esa parte.
1: Agradecemos enormemente a la profesora Carelia Molina Torres por acompañarnos hoy y ayudarnos a entender que la diversidad nos hace mejores personas. Esto fue Hablemos de Autismo. Hasta el próximo capítulo.

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0: Son las 8 de la mañana, 35 minutos.
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1: Muchas gracias por ese pase. Adelante, estudios. Y ahí estamos nosotros en el estudio.
2: Totalmente en este estudio calientito ya, porque afuera hace mucho frío. Buenos días, buenos días.
1: Yo me voy a cambiar de película porque definitivamente dije esta semana Soy Leyenda, la película de Will Smith.
2: Ya.
1: Solos en el edificio. Pero nos vamos a cambiar porque definitivamente vamos a pasar lista. Está Skipper, Kowalski, Rico y faltó Cabo. Somos los pingüinos de Madagascar porque tenemos mucho frío.
2: Estamos aquí para ustedes. Sean ustedes todos muy bienvenidos a La Mañana Barista del día de hoy, lunes 22 de junio. Con mucho frío, pero con mucho calor, mucha buena onda. Les enviamos un abrazo y quédense con nosotros para acompañarse, para también informarse y entretenerse durante el día de hoy.
1: Mira, vamos a contextualizar porque es todo el frío, aunque yo creo que acá en Vicuña están todos sabiendo de qué estamos hablando. Según SEASAMET, la estación meteorológica indica la mínima registrada en la madrugada de hoy alcanzó menos 1,8. Y según la información que nos entrega la Dirección Meteorológica de Chile, ellos nos dejaron en menos 0,3, el cual se registró los pimientos a las 7 de la mañana con 31 minutos. Pero yo creo que fácilmente la sensación térmica tiene que haber sido menos 1.
2: Sí, la verdad es que anoche, ya temprano, antes de las 12 de la noche, se sentía muy fría la temperatura. Así es que en la madrugada se sintió aún más. Es más, te voy a contar que yo ayer dejé tendida ropa que lavé y hoy día en la mañana la vi y estaba congelada, blanquita.
1: Bueno, y definitivamente el invierno llegó presentando sus cartas credenciales, pero con tutti, porque comenzamos ayer y ya hoy día derechamente, tal como se ha anunciado a propósito, esto que vivimos hoy durante la madrugada y el inicio de la jornada para quienes tienen que levantarse tipo 6, 7 de la mañana, que ahí la temperatura notoriamente comenzó a descender. Así va a estar esta semana, porque mañana se anuncia una temperatura cercana a lo de hoy. Hoy día la Dirección Meteorológica decía 2, para mañana también dice 2. El miércoles 3, el jueves 4 y el viernes 5. Esas son las temperaturas mínimas que por lo menos se proyectaron para esta semana en Vicuña.
2: Así es, y esta baja de temperatura justamente se vino en la fecha en donde celebramos el Inti Raymi, ¿cierto? Aquí en Vicuña y en los alrededores hubo varias ceremonias de celebración en donde se conmemora el solsticio de invierno, que es el Año Nuevo Andino, ¿cierto? Que es una celebración que se desarrolla principalmente el 24 de junio, pero ahora se adelantó un poquitito y se realizó entre este sábado y domingo de este fin de semana.
1: Bueno, yo me quedo con la información de la Dirección General de Aeronáutica Civil, que decía que la mínima marcó 0,3. Y eso porque nos lleva a la siguiente canción, que nos reúne a dos grandes figuras, una italiana y la otra argentina. Hablo de Natalia Oreiro, que rescató esta canción, que es de los años 80, popularizada por la italiana Raffaella Carrà. Menos 0,3 nos lleva a la canción 03456, un clásico de la música y con el cual comenzamos.

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1: Junto a ustedes en esta mañana de día lunes, iniciando la semana desde Radio Cap a través del 107.1 de la frecuencia módula. ¿Qué día del calendario, Mari Carmen, hoy?
2: Hoy es lunes 22 de junio.
1: Iniciando las vacaciones de invierno.
2: Iniciando las vacaciones de invierno y nuestro primer día en solitarios aquí en el establecimiento. Para ustedes.
1: Desde una tranquilidad absoluta y un silencio sepulcral.
2: Un silencio sepulcral, igual se extraña, ¿cierto? A los estudiantes, a las personas que vemos todos los días, pero les deseamos también que tengan un excelente descanso, que aprovechen de reponer fuerzas y energía, ¿cierto? Que es muy necesario porque la labor de un profesor dentro del aula es un trabajo que requiere su tiempo de recuperación. A veces las personas no valoran mucho el gran esfuerzo, que no solo enseñar, sino que es a veces ser psicólogo, es ser mamá, papá, al mismo tiempo de los estudiantes y tiene un desgaste un poquitito mayor de lo que en general se piensa.
1: No ha merecido descanso por lo demás para lo que se viene en este segundo semestre.
2: Así es. Además que los chicos igual se fueron súper contentos porque se terminó este semestre con las actividades de aniversario tan esperadas.
1: No, y le pusieron todo el power porque estuvo realmente muy colorido, con mucho entusiasmo y no fue venir por cumplir, sino que a darlo todo para participar en las distintas actividades y eso se notó y se percibió. En cuanto, como te digo, a la energía, y qué bueno que no les tocó vivir estas bajas temperaturas.
2: Sí, qué bueno, ¿cierto? Que estuvieron súper, como que calzó justo, porque esos días estuvo súper caluroso, y ellos se fueron de vacaciones y ahora hace mucho frío. Así que muy bien, para que estén guardaditos y no se enfermen.
1: Un dato no menor, y lo estábamos comentando fuera de micrófono respecto a las bajas temperaturas, porque la Dirección Meteorológica de Chile consigna que la temperatura mínima de hoy fue menos 0,3 y que se registró a eso de las 7 de la mañana con 31 minutos. 0,3. Negativa la cifra. Pero SEASAMET nos consigna menos 1,8. Y yo estuve buscando y resulta que los dos puntos de estación meteorológica están ubicados en el mismo lugar. Por lo tanto, vamos a hacer un seguimiento esta semana porque SEASAMET toma las temperaturas de Vicuña directamente desde su estación meteorológica automática instalada en el Parque Los Pimientos, ubicada en la zona urbana de la ciudad, también compartida y referenciada junto a la red de la Dirección Meteorológica de Chile. Entonces la pregunta es, ¿cómo si los dos están ubicados ahí mismo, nos arrojan cifras distintas?
2: Cifras distintas.
1: Así que, tarea para la semana. Nos vamos a contactar con la gente de SEASAMET para preguntarles con respecto a ello, pero independiente de si fue menos 1,8 o 0,3 negativo, el tema es que el frío hoy día realmente se pasó y la invitación es a estar realmente preparados porque esto está recién comenzando.
2: Sí, mira, yo como siempre miro el termómetro de exterior.
1: ¿Y el de tu casa qué dijo?
2: El de mi casa dijo que había 1,5 grados a las 7 de la mañana.
1: ¿Está en sintonía?
2: Eso era lo que decía. Y está, no está puesto está a la sombra. No está puesto al sol, por si acaso. Bueno, a esta hora no hay sol. Y para que más o menos te ubiques donde está esta estación aquí en Vicuña, y para que se ubiquen las personas que también no saben dónde está, está súper cerca del estadio en donde realizamos la caminata familiar el sábado pasado. Sábado antes pasado. Por ahí está esa estación justamente que mide la temperatura de aquí, el agua caída y otras cosas.
1: Pero sistema dilucidado. Entre SEASA y la Dirección Meteorológica de Chile nos vamos a quedar con su teléfono.
2: Pónganse de acuerdo.
1: No, nos quedamos con el suyo.
2: Asunto solucionado. Con el mío, sí. Bueno, vamos, y se sienta así.
1: Vamos a la música. Son las 9 de la mañana con 15 minutos.

0: 9 de la mañana con 25 minutos, 9 y 25 de esta jornada, día lunes 22 de junio. Compartiendo con ustedes esta mañana barista desde la radio del colegio Antonio Varas, aquí en la comuna de Vicuña.
1: Y seguimos entregando información, ya que tenemos un despacho en directo con nuestro notero Rutero, que nos va a entregar un súper dato para estos días que empieza a hacer mucho frío. Hola Cristian, ¿cómo estás?
0: Adelante Cristian, buenos días.
2: Muy buenos días Claudio, muy buenos días Mari Carmen. Empezando la semanita recargados de energía y como bien mencionaban ustedes temprano, una de las mañanas más frías de este invierno, ¿no es así?
0: Claro que sí, pues usted lo percibe de mejor manera porque está haciendo móvil en exteriores y me imagino que la sensación térmica se siente baja.
2: Qué buena pregunta, exactamente. Mira, acá tú te quedas en la sombra y no, te congelas al tiro. Por lo menos yo encontré acá una banca disponible. Estamos viendo cómo pasan los transeúntes y no hace tanto frío. Pero bueno, comenzamos con la nota. Lo que nos convoca hoy día, bueno, es que atención a todas las personas, ya que todavía se encuentra vigente el proceso de activación del cupón de gas licuado. Es un beneficio que entrega un aporte de 27 mil pesos para la compra del gas. Esto puede ser utilizado quienes cumplan requisitos como ser mayor de 18 años y pertenecer al 80% de personas más vulnerables. El llamado es a que todas las personas verifiquen, entren al sistema para ver si son beneficiarios y considerando estas mismas temperaturas poder hacer uso de él, ya que una vez que se active el beneficio se va a poder utilizar hasta el 30 de septiembre. ¿Cuál es el tema importante acá? Que usted puede postular hasta el próximo 30 de junio.
1: Oye, Cristian, ¿y cómo tienen que postular? ¿Tienen que ser presencial? Porque hay personas que no saben hacerlo de manera online. ¿Cómo se puede hacer? ¿Cuáles son las alternativas?
2: Lo primero, tener siempre a mano su clave única. Usted se dirige a un portal web, ingresa a internet y escribe cupón de gas licuado, clave única. Entonces va a ingresar al portal del gas y le va a solicitar ingresar con su clave única, ingresa con su root, su contraseña y luego le va a indicar si es beneficiario o no. Una vez después que le indica si es beneficiario o no, hay distintas formas. Por ejemplo, en la aplicación de Banco Estado, donde dice beneficios del Estado, en un cuadradito dentro de la aplicación, le va a aparecer este aporte. Hay un aporte del Estado donde ustedes van a poder pagar con ese descuento. O de lo contrario, a veces se carga automáticamente a la misma cuenta. Tengo un conocido que le pasó esa situación y se le cargó directamente a su cuenta. Las otras vías es solicitarlo a Caja Vecina. Si usted por lo menos ya sabe que es beneficiario, usted se acerca a cualquier caja vecina o puntos para hacer giro, depósito, y usted le solicita al operador o a la persona que necesita sacar el QR del cupón de gas. Entonces estas personas te pasan este código y después finalmente te escanean el código del distribuidor de gas más cercano, más confiable que las personas utilizan.
1: Muy bien, súper clarito. ¿Hasta cuándo se puede repetir el plazo, Cristian?
2: Mira, las personas tienen hasta el próximo martes para hacer la postulación. Bien, tienen hasta el próximo martes. En todo caso, la postulación es automática. Acá el tema es que usted tiene que revisar en el sistema si salió o no salió beneficiario. Eso es lo más importante.
1: Lo más relevante. Súper.
2: En mi caso, no. No sé si ustedes lo buscaron.
1: No lo he buscado, por eso estoy tan congelada.
2: Claro, mira, está bastante helada esta mañana y a percepción acá en la plaza, no se ve, se ve movimiento. Mira, sí, encontré gente ya.
1: Oye, muchachos, vamos. Y deben dígame andar súper abrigados ahí en la plaza porque es fría la plaza.
2: sí, hay varios chaquetas negras, así que vamos a ir a consultarles. ¿Les parece? Si vamos a consultar a las personas.
1: Sí, vamos, vamos, ojalá es que quieran hablar contigo.
2: Sí, sí, hay varios, así que no creo que se coño. Así que como les comento, me encuentro aquí en la Plaza de Armas de Vicuña, bastante helado, ahora a las 9:30 de la mañana, por lo que hay que siempre buscar los rayitos del sol para mantenerse abrigados.
0: A esta hora te cuento, marca 2.6 el termómetro.
2: 2.6, ¿qué tal?
1: Estamos súper abrigaditos. Porque el frío es psicológico, dicen por ahí.
0: Bueno, complementando la información que Cristian
2: nos daba. Hola, buenas.
0: Ah, ya. Están contentos. ¿Quién le pasó?
1: Hola, Cristian.
2: Ah, perfecto. Ok. Ah, ya. Muy amable. Ya, vamos a seguir. Amigos, denme un segundito.
0: Estamos esperando a ver si Cristian se contacta.
2: ¿Estamos en vivo? Sí, ya. Sí, muchachos. Estamos conversando en la radio. Si usted sabe sobre el cupón de gas licuado que está ofreciendo el Estado, si ha postulado, si quisiera saber un poquito más para conversar.
3: No, conversando, pero sí, está escuchando las noticias, pero nosotros no estamos en el rango para eso.
2: Ah, ya. Claro. Pero lo ha visto, igual buscó, sí salió a beneficiar y todo.
3: No, no, me ha dado el trabajo de buscarlo, no.
2: Ya, pero
3: no. Yo creo que no, porque nosotros estamos pagando contribución y cosas de a esta altura ya no lo pagamos.
2: Claro. Comprendo, pero
3: claro.
2: ¿Y cómo la pasó hoy día? Porque hoy día fue la mañana más helada del invierno.
3: Y el helada empezó como a las 7:30.
2: Pues. Claro.
3: Porque anteriormente estaba más abrigado, yo me levanto a las 7:30 estoy tomando desayuno ya. Entonces no.
2: De 7 a 8 fue lo más frío,
3: claro. Ahí empezaron a blanquear los techos, como estaba había humedad, entonces la congeló y blanqueó los techos y ya bueno, ahora ya se está abrigando ya.
2: ¿Cuál es su nombre?
3: Juan Ramo.
2: Iván, oiga, ¿y cómo lo hace usted para abrigarse este invierno si ya se viene frío? ¿Cómo lo va a hacer?
3: No, generalmente no, ropa nomás.
2: ¿Ropa nomás?
3: Claro, porque cuando se llama abrigarse artificialmente con estufa, esas cosas, no es muy sano.
2: ¿No? ¿Por qué?
3: No, porque se abriga uno muy, a veces muy artificial y al salir al aire vienen los resfríos, cosas así. Bueno, esos son los abuelitos, era lo que siempre decían y es lo que siempre pasaba. Y o sea, ahí estaba la sabiduría.
2: Perfecto, ¿y claro.
3: ¿Echar
2: algún carboncito? No, tampoco.
3: No, en mi casa no, porque como en segundo piso no se puede hacer eso. Entonces solamente nos abrigamos, mire.
2: Sí, anda con dos chaquetas y igual un cuello igual que yo.
3: Y sí, más abajo un polerón grueso.
2: Otro polerón más.
3: Claro, ah. Es la forma más sana de abrigarse, que los artificial no es muy sano. Entonces, además, reseque el aire. El carbón reseca el aire también,
2: sí.
3: Y el humo. Entonces hay que tener un ambiente más abierto para hacer eso.
2: Perfecto.
3: Claro.
2: Yo, Don Iván, muchas gracias por su tiempo.
3: Un placer.
2: Lo dejo. ¿Qué pasa? Igualmente. Bueno, muchachos, no tuvimos mucho éxito, pero creo que debe ser por el tramo. Las personas sí tenían conocimiento del cupón del gas, pero no pertenecían al rango que solicitaba, que era el 80%.
1: Oye, pero Cristian, igual Don Iván nos dejó pero súper dateados de cómo tenemos que vestirnos para capear el frío, ¿ah? ¿Eh? Tenía no, todos los tips.
2: Sí, me pareció interesante lo que decía de abrigarse artificialmente. O sea, igual me hace sentido los cambios de temperatura. E incluso igual el cuerpo humano de por sí debe acostumbrarse al cambio de clima y generar como su propio calor. Y entonces el tema de la estufa, claro, igual hace que se nos bajen las defensas a rato, porque el cuerpo se va a acostumbrar a que tiene algo caliente en la casa. No sé, igual es un tema interesante, digo yo.
1: Sí, muy interesante.
2: Bueno, muchachos, vamos a continuar aquí. Vamos a probar una última oportunidad. Hola, amigo. Buenos días. Mire, soy Cristian. Estamos conversando para la radio del Antonio Varas. Estamos hablando sobre el cupón de gas licuado. No sé si usted sabe al respecto.
4: Sí.
2: ¿Y usted quedó beneficiario? ¿Es beneficiario?
4: Y a venir yo acá a conversar, pero no ha venido.
2: ¿Quién?
4: Yo ya he venido para conversar aquí. No sé, aquí el día de
2: la... ¿El Chilatien?
4: Sí, Chilatien. Pero no ha venido.
2: Y pero sabe la información, porque yo igual le podría complementar si usted necesita saber.
4: Claro.
2: ¿Usted sabe, ya buscó si es beneficiario?
4: No.
2: Podríamos hacerlo ahora si usted quiere, ¿po?
4: Claro, sí.
2: Ya. ¿Usted se sabe su clave única?
4: La
2: clave única para sacar certificado y...
4: ¿Para sacar la plata y todo eso?
2: No, pues esa es la clave del banco. Mire, acá, muchachos, encontramos, ¿cuál es su nombre, caballero?
4: José Díaz, niño.
2: José Díaz.
4: José Díaz.
2: José Díaz, estamos con don José Díaz, vamos a ver si es beneficiario del cupón. Cupón gas licuado. Ahí usted busca cupón gas licuado en internet. Y acá tiene que ingresar con su clave única. No sé si tiene su celular para que no la...
4: Sí, sí, la tengo.
2: Yo le ayudo. Así que, muchachos, ahí pendiente de nuestros auditores. Tiene que desbloquearlo.
4: Bajo.
2: Ahí, a ver. Ahí, tiene que echar cobre. Eso.
4: Sí.
2: ¿Usted sabía que... Don Luis, ¿cierto?
4: José.
2: ¿Sabía que hoy día fue la mañana más helada en lo que va del invierno? Bueno, acaba de comenzar del invierno. No sé si... ¿Hoy día a qué hora se levanta usted?
4: Yo me levanto a las 7:30.
2: ¿A las 7:30 todos los días?
4: A las 7:30 todos los días.
2: ¿Y hoy día cómo le parecía la mañana? Bueno.
4: Muy helado.
2: ¿Usted es de Vicuña?
4: No, de Peralillo.
2: ¿De Peralillo?
4: Sí, llegué recién, me trajo una señora que vive al lado, me trajo.
2: ¿Está hace poquito nomás ahora en la plaza entonces?
4: Claro, es como 10 minutos eran.
2: 10 minutos. Y capeando todo el calor, ¿cierto?
4: Para que me puse a tiempo.
2: Ya le... ¿No le carga el internet? No le carga. Le voy a compartir internet yo.
0: Cristian.
2: Vamos para un siguiente. Dígame, Claudio.
0: Nos reencontramos en unos instantes para que tú puedas ver si tiene acceso al beneficio y nos cuentas en un nuevo contacto, ¿te parece?
2: No hay problema. Me llaman, yo voy a estar atento aquí conversando con José.
0: Muy bien, muchas gracias.
1: Nos vemos.
2: Vale.
1: Chau, chau.
2: Nos vemos, gracias.
0: Mira, para complementar la información que decía Cristian con respecto al beneficio, tras la activación, ¿cómo usar el cupón de gas licuado? Para usar tu cupón debes tener tu cuenta Banco Estado activa. Si no la tienes, solicítala gratuitamente en las sucursales. Acceder a tu cupón descargándolo en la aplicación RootPay o la de Banco Estado en tu celular. También puedes acceder presencialmente en tu caja vecina. Conoce cuándo estará disponible tu cupón, usa tu cupón para comprar gas licuado y paga con tu cupón de gas. Este beneficio es hasta el 30 de septiembre y un dato importante, no basta solamente con ingresar la clave única, saber que es beneficiario, activarlo, porque te tiene que llegar un correo diciendo que está activo. Entonces hay todo un tiempo que no es llegar y descargar y que tienes la posibilidad de acceder al beneficio, sino que tienes que esperar que te llegue la notificación por correo electrónico cuando tu cupón está listo para ser utilizado.
1: Oye, sí, ¿sabes qué? También hay otros beneficios, no solo el que está mencionando Cristian, sino que hay a través de cajas de compensaciones, y a veces uno es parte de una caja de compensación y no sabe los beneficios que tiene. Por ejemplo, la Araucana tiene un beneficio de hasta 7,000 pesos de descuento en cilindros de 45 kilos. Y en los de 15 kilos, 5,000 pesos. Y en los de 11 kilos, 2,000 pesos. ¿Qué te parece? Y también al utilizar tarjetas financieras de algunos bancos, tienes hasta un 40% de descuento.
0: Claro, en el caso de las cajas, ojo, informarse bien, porque por ejemplo hay una caja que te da descuentos con una empresa y la otra caja te da descuento con la otra empresa. Entonces, sí, tienes que primero saber cuál es la empresa a la cual tu caja te da ese beneficio.
1: Sí, eso es súper importante, y que se informen, porque justamente uno a veces es parte de una caja de compensación y no tiene idea, o de algún banco que te entrega beneficios y no los buscas. Así es que también poner atención con eso, ya que, como decía recién el señor, que dentro él no quedaba clasificado para poder obtener este beneficio, pero sí pueden haber otros caminos. Así es que la invitación también es informarse un poquito para no perder estos beneficios que pueden ser entregados a ustedes.
0: Volvemos a la música, faltan 19 minutos para que sean las 10 de la mañana.

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1: Radio Cav en esta mañana barista, mañana de día lunes. Faltan 11 minutos para que sean las 10 de la mañana y ya estamos en condiciones de establecer contacto con nuestro móvil 2.
2: Con nuestro GMO que nos va a entregar una información muy importante, ¿eh?, con respecto al coro de nuestro colegio Antonio Varas, que va a tener un hermoso viaje, ya se enterarán dónde. Hola, Guillermo.
3: Buenos días, Claudio, buenos días, Mari Carmen. Estamos aquí en Radio CAP, Radio Colegio Antonio Varas, para informar acerca de esta... de este evento deportivo a nivel mundial que se está viviendo en este momento, como es el Mundial de Fútbol, y contarles acerca de los partidos a modo de resumen que se disputaron durante la jornada del domingo y que han sorprendido por sus resultados. España venció 4-0 a Arabia Saudita en el Grupo H, y de esta forma vuelve a encaminarse luego de un empate 0-0 con Cabo Verde. Más tarde, Uruguay, representante de Latinoamérica, solo rescató un empate 2-2 con el sorprendente Cabo Verde, equipo que está llamando la atención, ¿cierto? Porque es primera vez que está en el Mundial, es el país más pequeño que está representado, ¿cierto?, en esta cita planetaria, con alrededor de 150.000 personas. Es un país muy, muy pequeño. Posteriormente, Egipto venció 3-1 a Nueva Zelanda, y en otro resultado del grupo G, Bélgica e Irán empataron 0-0. Está decepcionando Bélgica, uno de los equipos que llamaba la atención en jornadas mundialeras previas, y ahora solo empates 0-0, y antes también había sacado un empate con Nueva Zelanda. Finalmente, hay que contarles lo que sucederá en el día de hoy cuando Argentina enfrente a Austria por el grupo G y Jordania enfrente a Argelia. También en el grupo I, Francia, con Kylian Mbappé, cierto, a la cabeza, enfrentará a Irak, y finalmente la Noruega de Erling Haaland se enfrentará a Senegal. Son los partidos para esta jornada de día lunes en el Mundial. En los próximos días también vamos a estar entregando información acerca de este evento deportivo. Es todo lo que vamos a informar. Adelante, estudios.

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1: Junto a ustedes, compartiendo nuestra reunión de hoy, tenemos agradables cielos despejados y una temperatura increciendo, va subiendo, vamos en 8.5. Igual frío, como decía Cristian, uno busca el solcito en la calle porque a la sombra se siente la baja temperatura.
2: Así es, se siente el frío. Yo no me he sacado los guantes para poder teclear en el computador.
1: Hay que activar los músculos de las manos para que puedan trabajar.
2: Así es.
1: Bueno, vamos con las efemérides para este día lunes 22 de junio. Parte tú con la primera para yo contextualizar, bueno, la segunda, que ya que a ti no te gusta dicho tema.
2: O sea, no es que no me guste, es que no me manejo tanto. Sí. Prefiero a alguien que lo sepa bien. Bueno, les contamos que en Chile, el año 1941, se inauguró la primera línea telefónica internacional, la cual unía Santiago con Buenos Aires en Argentina y Montevideo en Uruguay. ¿Qué te parece?
1: Llamadas hace tanto tiempo,
2: con esos teléfonos que había como que darle cuerda.

0: llamadas internacionales.
1: 1941. Hace bastante rato, no mucho para otros, pero sí es increíble cómo la tecnología del año 40 a la fecha ha crecido enormemente. Yo de hecho me acuerdo dibujos animados como los supersónicos que te mostraban que tú podías comunicarte con alguien y verla.
0: Qué lindo, ¿cierto?
1: Cosa que hoy día en una videollamada la puedes hacer, pero cuando éramos niños eso era impensado.
0: Impensado, eso era futurista. Totalmente. Me encantaba, los supersónicos, qué buen recuerdo.
1: Bueno, y un día como hoy, pero en 1986, así como ahora, en pleno Mundial de Fútbol, durante los cuartos de final del Mundial de México, Argentina derrota 2-1 a Inglaterra. En este partido, Diego Armando Maradona vivió un partido muy especial, porque enfrentaba a Inglaterra con todo lo que significaba la pasada Guerra de las Malvinas. Y Diego Armando Maradona anota el gol del siglo y el tanto conocido como la mano de Dios. Así es que pasó la historia, más que por el gol, por la jugada en sí, por el resultado, por cómo Argentina vivió este compromiso, que hay mucho que decir, como también el relato donde lo mencionan como barrilete cósmico, que también quedó en la memoria de los hinchas del fútbol a raíz de esta, entre otros dicen, picardía criolla de querer saltar y ganarle el salto a Peter Shilton, que era el arquero inglés de la época, pero que se contrapone totalmente con el espíritu que hoy existe de fair play y que Maradona se lo saltó.
0: Totalmente, tú eres un maradoniano total.
1: Me gusta revisar algunos videos de Diego Armando Maradona porque encuentro que es un personaje, como muchos que han nacido en la Argentina y que han perdurado y se han convertido en verdaderos íconos. Pero claro, ese es un pequeño detalle, ¿quién no se equivoca? Aparte que Maradona hizo lo que podía. Y el fútbol tiene algo de picardía. Esto sí. Del VAR hoy en día, precisamente escuchaba a muchos relatores a raíz del actual Mundial, de que qué triste y qué fome es no poder relatar un gol, porque muchas veces lo gritan y después dicen, no, se anula. Entonces tú al final no sabes si lo que estás cantando va a quedar o no va a quedar.
0: Exacto, no sabes. Bueno, y un día como hoy también se conmemora el Día Internacional de los Bosques Tropicales, siempre se celebra cada 22 de junio. Esta celebración busca concientizar sobre la urgencia de proteger estos ecosistemas vitales. Aunque cubren solo una pequeña fracción de la tierra, albergan más del 50% de la biodiversidad mundial y son indispensables para regular el clima y absorber el carbono. Y en relación a esta conmemoración internacional de los bosques tropicales, le sumamos también el Día Internacional del Suelo Aprisco o el Día Mundial del Suelo, que tiene mucho que ver, digamos, ya que algunas regiones utilizan esta fecha para concientizar justamente sobre los cuidados del suelo y la gestión sostenible de las tierras agrícolas. Así es que tanto en los bosques tropicales como en un lugar como el nuestro de tierras agrícolas se celebra el cuidado justamente de las tierras, de los ecosistemas que tenemos que proteger para poder tener vida a futuro.
1: Bueno, y en el mismo contexto del Día Internacional de los Bosques Tropicales, te quiero contar un detalle. Yo he tenido la suerte de viajar varias veces a Brasil y en la primera me llamó la atención una palmera que tenía un aspecto totalmente distinto a las otras. Y ella se llama Buriti. ¿Ya? Esta palmera, tal como lo señalaba yo, es una majestuosa palmera nativa de América del Sur, famosa en la Amazonía principalmente. Es conocida por sus múltiples aplicaciones, destacando la gastronomía, la cosmética y la medicina tradicional. Pero ¿sabes cuál es la particularidad? Que es muy alta, es enormemente alta. Y le servía a los nativos para identificarla desde lejos, porque donde ella está presente, se sabe que hay agua.
0: ¡Ay, qué maravilla!
1: Prácticamente ella no está en el suelo como podría estar cualquier árbol. Ella nace en el agua.
0: Y más encima súper alta.
1: Claro, por eso te digo, tenía la particularidad que los nativos podían reconocer a distancia el saber que estaba allí para ir a buscar el agua que necesitaban ellos. Por lo tanto, es como curioso, porque uno que viene de otro país que no tiene esa referencia, le llamaba la atención la altura. Pero no era solamente la altura, sino que tenía ese beneficio para quienes estaban en otros tiempos quizás necesitados de agua. la visualizaban y sabían que para allá tenían que dirigirse.
0: Qué lindo, mira la naturaleza que sabia. Y sumar a esta concienciación, que hay que tener concientización justamente, es que en estos bosques nativos, en estos bosques de la selva, ¿cierto?, hay una biodiversidad muy grande y una biodiversidad de animales que a veces solo está presente ahí. Entonces es sumamente importante cuidarlos, como cuidar cada lugar de nuestro planeta.
1: Bueno, y esto es mera casualidad porque lo tenía en pauta, pero a raíz de lo que estamos conversando, te voy a invitar y a nuestros auditores a escuchar esta creación de Jorge González, que es Mi casa en un árbol.
0: ¡Ah, qué linda! Vamos entonces.

0: Son las 10 de la mañana con 25 minutos. Aquí estamos compartiendo con ustedes desde Radio Cap. Somos el 107.1 en la frecuencia modulada, acompañando a nuestra comunidad barista que está en unas merecidas vacaciones. Hoy aprovechamos, más vale tarde que nunca. Debieron un afectuoso saludo a los papás que integran la comunidad barista y que ayer estuvimos celebrando el Día del Padre. Así que un saludo afectuoso para quienes son papás y que ayer recibieron una merecida jornada en familia y el cariño de sus hijos al saludarlo en nuestro día.
1: Así es, y también un abracito para todos los hijitos que no tienen a sus papás en este planeta, que tienen que haber pasado un día un poquito triste. Les enviamos un abracito, que sus papitos están acompañándolos desde el cielo.
0: Y lo que es más triste todavía, cuando viven la primera vez la fecha. Por ejemplo, yo tengo un buen amigo, un padrino que falleció el año pasado y que en el caso de su familia era el primer día del padre en que él no estaba presente. Por lo tanto, es una situación difícil de sobrellevar. ¿Cómo cuando te tocan esas fechas importantes, que son fechas de familia?
1: Fechas de familia, por eso es muy importante disfrutar cada minuto de la vida y no dejar para después. La vida es aquí y ahora y uno no sabe lo que va a pasar después.
0: Y mejor aún, verbalízalo.
1: Exacto.
0: Dile, no te quedes con que no, sí él sabe, pero un abrazo.
1: Dile que lo quieres, claro. ¿Cierto? Un abracito, decirle, dale las gracias. También a veces uno tiene cosas que tiene que decir, cosas buenas y cosas malas, tal vez, pero todo eso contribuyen a tener una relación más bonita, más apreciada.
0: Yo creo que, y para ir cerrando, las cosas malas se pueden decir, pero con altura de miras y siempre con respeto.
1: Totalmente. Bueno, y aquí ya estamos en contacto con nuestro notero Rutero. ¿Cómo estás, Cristian?
2: Disculpe que estoy con la radio, ¿me da un segundito? Gracias, Mari Carmen. Gracias, Claudio. Sí, mira, seguimos acá en la plaza. Seguimos conversando. Tenemos igual un testigo.
0: ¿Cómo es un testigo?
1: Un testigo sobre Cristian.
0: ¿O un testimonio?
1: ¿O un testimonio?
2: Sí, más que testimonio, es una persona. Me encuentro ahora mismo con don René Orlando. Y él nos va a contar más o menos cómo vivió el proceso de la activación de su cupón de gas.
1: ¡Ah, qué bueno!
2: Hola, ¿cómo está don René? ¿Cómo se encuentra hoy día? Cuénteme, para empezar, ¿a qué hora se levantó hoy día?
3: Hoy me levanté.
2: ¿7 y media?
3: ¿Qué hora? Antes de las 8 estaba parado.
2: Antes de las 8. ¿Y vive acá en Vicuña, en el centro? Perfecto. ¿Y llegó de los primeros, vio fila? ¿A qué hora llegó acá Chile Atiende?
3: No, está abierto de las 8:30.
2: ¿Y había gente?
3: No, a las 8:30 está abierto, porque hay mucha gente.
2: Sí, pero me refiero a si no había fila cuando llegó. No. Ya, cuéntenos un poquito. ¿Fue fácil? ¿Le explicó la señorita ahí?
3: No fue difícil. Por número, que por orden, sé que hay una persona que tiene los números, ¿no? Y con ese número lo llaman. Fácil.
2: Perfecto, y ahora que tiene activado su cupón, ¿sabe qué tiene que hacer?
3: Sí.
2: ¿Qué tiene que hacer?
3: Cuando ya quiera comprar el gas, ir a Caja de Hacienda, voy a ir a consultar el mismo. Voy a Caja de Hacienda y me van a dar un ticket. Para comprar algo, para pagarlo. Es como una boleta. Un ticket que le dan ahí. Eso me dijo la señorita.
2: Claro. Sí, bueno.
3: Y si tengo dudas, pregunto ahí, no, que consultar con ellos si tenía dudas. Para que estuviera todo legal, todo ok.
2: Todo claro, ¿cierto?
3: Todo claro y preciso. Por algo es ley del Estado. Es del Estado. No pueden. Y es irrepetible, no es canjeable nada, y no es negociable, es único. Es único
2: el cupón, que hasta septiembre.
3: El ticket que ganaron.
2: Perfecto.
3: Con ese pagar es como un cheque, casi. Prácticamente como un cheque, ellos van a saber que ese ticket es válido para que son.
2: Claro.
3: Lo del gasto.
2: Sí, porque
3: la empresa de gas tiene que saber.
2: Totalmente. Ahí, por ahí, ¿escucharon ahí en el estudio?
1: Totalmente.
2: Ahora está más caluroso. Yo cuando llegué temprano, no, estaba bien frío.
3: Y no caliente solo la lumbre.
2: No, pero ahora yo siento...
3: Estoy un poquito.
2: Sí, yo siento que está...
3: Estoy un poquito.
2: Sí, pues, si nos llega ahí todo el rayo.
3: Las 10:30.
2: 10:30, claro. Así que muchachos, tienen que puro salir, darse una vuelta ahí al sol para reactivarse un poquito de vitamina D, que le llaman. Pero estábamos aquí conversando con don René, nos comentaba el frío de Vicuña. Es bastante, así que repetimos igual para todos los auditores, si es que hay nuevas personas conectadas, tienen hasta el próximo 30 de junio para activarlo. Y luego se va a ir retroactivo mensualmente hasta el 30 de septiembre el cupón para cada persona. Ahí como don René bien dijo, este cupón es único para cada persona. Bueno, cuando hay cargas familiares, ahí se le designa a la persona a cargo. Y bueno, un descuento de 27 mil pesos, donde...
3: El cilindro de 15.
2: Exactamente, el cilindro de 15.
3: No, bueno, llevarlo.
2: Exactamente.
3: Y a mí me hacen descuento, pero eso aquí, el carnet, para los carnet me hacen descuento, por ser mayor, inválido. Pero porque algo.
2: Algo es algo, ¿cierto? Ya. Hola, buenas. Hola, amigo, ¿usted revisó el cupón de gas? ¿Si era beneficiario?
4: No, es que no soy de acá.
2: Ah, no es de acá.
4: Sí, me dejaron un viaje.
2: Pero ¿muy frío la mañana hoy día?
4: Mucho frío.
2: Es la mañana más helada que van del valle. Sí. Marcó 07.
3: Sí, me escuchando
2: la... ¿7 a Marcó? No, 07, 0,7.
3: Por encima
2: del 20. 0,7, sí, 0,7 grados. Entre 0...
3: Sí, aquí era marcado hasta tiempo, pero cuando llueve... ¿Tenían aquellos picaritos? ¿Usted no es de acá?
2: ¿-5?
3: ¿-5 aquí? ¿Usted no es de acá?
2: No, sí, sí, soy de acá.
3: Pero aquello sonaba todo aquello cuando llueve. Ahí baja bajo 5 bajo 0 esto. 4 y 5.
2: ¿Cómo hace cuánto?
3: Cuando llueve, no ha llovido este año.
2: ¿El 2022 cuando nevó?
3: Cuando llueve, muy bien.
2: Ya.
3: Nada seco, como que nada seco, para arriba me gusta. ¿No?
2: Sí. Sí, muchachos, vamos a preguntar a la última persona y vamos a hacer una vuelta al estudio, así que les pido un poquito de... un par de segundos, ahora...
1: ¿Tú estás en la plaza? ¿En qué sector de la plaza?
2: Ahora mismo me encuentro con Prat con Gabriela. Estoy en Prat con Gabriela. Hace tiempo, hace 10 minutitos, igual estaba... Mira, le dimos a la Diana ya. Un momento.
1: Dale.
2: Viene.
0: Está congelado, Cristian.
2: Hola, buenos días. Consulta, ¿ustedes activaron su cupón de gas? ¿Han revisado si son beneficiarios?
4: No, todavía no, nada todavía.
2: ¿Pero saben cómo funciona?
4: No.
2: ¿Para explicarle, les podría explicar brevemente?
4: No, si teníamos el galón que todavía está lleno.
2: ¿Ah?
4: Todavía está lleno el galón que teníamos.
2: Ya.
4: Tengo que esperar. ¿De caso alcanzamos bien, si no?
2: Claro. Vamos. Tiene hasta el 30, hasta el próximo martes, para activarlo. Y de ahí se le va haciendo un descuento de 27.000 hasta el 30 de septiembre.
4: Sí, no sé, sí, lo entiendo, pero esos son para los que tienen un galón
2: vacío.
4: Nada, o vacío, que no tenemos.
2: Ah, ya, porque ahí puede aprovechar antes que se le vaya el mes.
4: Ah, sí, sí podemos, pero por ahora no.
2: Ya, señor. Hola, buen día. Ya. Momento, ahora sí. Hola, buenos días. Consulta, ¿usted habrá activado su cupón de gas?
5: Sí, no, ya tengo listo.
2: ¿Cómo?
5: Yo tengo listo ya.
2: ¿Lo tiene listo? Sí. ¿Y ya lo canjeó o está esperando?
5: No, lo voy a canjear el día.
2: hoy día?
6: Sí.
2: ¿Es de Vicuña?
6: Sí.
2: Ah, perfecto. ¿Nos podría contar un poquito? Estamos para la radio del Colegio Antonio Vargas. ¿Nos cuenta brevemente, fue muy difícil, se le complicó el proceso o fue fácil? ¿Cómo lo hizo?
6: No, porque le pregunté a mi hermano, como mi hermano lo había hecho ya. No, es rápido. O sea, por lo menos yo ir a la caja vecina. Ahí te piden el número de RUS nomás y ahí te hacen el cupón y listo.
2: ¿Es su nombre?
6: Rosa Garrido.
2: Rosa, ¿y usted lo hizo acá en Chile Atiende, por internet? ¿Cómo lo hizo? ¿Cómo le ayudaron?
6: No, en Chile Atiende. No, por internet.
2: ¿Por internet?
6: Sí, me ayudó mi hermano, mi niño, todo, porque yo no sé meterme tampoco, así que... No, pero...
2: ¿Hoy día lo va a canjear? Sí, ahí a la distribuidora.
6: Hoy día, si Dios quiere, lo voy a canjear.
2: ¿Pero va ahí al Arenal o...?
6: No, lo pido por teléfono.
2: ¿Con... a domicilio?
6: Sí, a domicilio.
2: ¿A domicilio?
6: Sí, me lo van a dejar a domicilio.
2: Ah, ya. Ya. Muy amable, ¿ya? Gracias. Gracias. Bueno, chicos, ahí los dejo con más experiencia de personas que han activado su cupón y como dejar una reflexión final, es lo que conversamos la semana pasada sobre la ley con respecto a los adultos mayores. No sé si se han percatado, se repite igual el tema de que no saben cómo activarlo, cómo canjearlo.
0: Es complejo.
2: Claro, pues a veces se les dificulta mucho a las personas el acceso a internet. Bueno, quizás los más jóvenes o las personas recurren a sus hijos, nietos, pero más allá de eso, no todos tienen hijos y nietos, por decirlo. Entonces igual es importante que se adapten a la tecnología, que los capaciten profesionales, y es súper importante porque si no estamos aislando a un segmento importante de nuestra población.
1: Eso yo creo, Cristian, que es lo más importante. Ellos, es difícil para ellos que se adapten a la edad que tienen. Yo creo que la sociedad, nosotros tenemos que ser empáticos. Algunos sí tienen hijos, como dices tú, o nietos, pero no viven acá, se fueron por distintos motivos. Lo importante es que los ciudadanos que vivimos acá nos hagamos cargo, ayudemos y generemos sistemas más fáciles para ellos, para que ellos puedan acceder a todos estos beneficios y no ponerles de alguna manera impedimentos, trampas tecnológicas que ellos no manejan.
2: Totalmente de acuerdo, porque te pueden decir, no, en dos clics, tú te descargas el certificado, pero para llegar a esos dos clics hay que igual saber un poco. No sé, queda abierta la el tema de conversación. Y eso, muchachos.
0: Gracias, Cristian, que estés muy bien.
1: Gracias, Cristian, que estés bien. Toma solcito por nosotros. Chao, chao.
2: Muchas gracias por este espacio. Hasta luego. Gracias.
0: El contacto con nuestro notero rutero, que desde hace varios días ha instalado la inquietud con respecto a una necesidad sumamente importante para nuestros adultos mayores, que es la alfabetización digital. Pero si no hay un nieto, no hay un hijo, entre comillas, con buena voluntad y paciencia, también es momento que tomen nota las distintas agrupaciones de adulto mayor. Hay unos muy bien organizados para que puedan articular con quienes les puedan educar en ese aspecto, porque no hay que irse a lo complejo, hay que irse a lo sencillo, y si tú te tomas el tiempo y les dices cómo tienen que hacer algunos pasos, ellos pueden aprender.
1: Sí, Claudio, incluso a veces algunos abuelitos ni siquiera tienen teléfono, o tienen un teléfono muy antiguo porque lo han heredado, se lo han regalado para que algunas personas se puedan comunicar con ellos, llamándolos para saber cómo están. Entonces, no todas las personas tienen, como dices tú, el alfabetismo tecnológico, y a veces tampoco tienen la tecnología a sus manos. Entonces, tal vez hay que abrir lugares donde puedan ocupar un computador, donde los puedan acompañar en este proceso.
0: Además, ¿qué pasa? Lo siguiente. Hoy día tú usas pantalla touch, que es pantalla táctil.
1: Sí,
0: y a ellos no les gusta. Ellos prefieren, dicen, no, si yo quiero algo para llamar y listo.
1: Con botones.
0: Claro. Y yo me recuerdo cuando recién aparecieron los teléfonos touch, yo iba a escuchar y con la misma oreja apretaba la pantalla y se te desconfiguraba el llamado. Por lo tanto, imagínate para un adulto mayor que está recién familiarizándose con ello, debe ser 10.000 veces más complejo.
1: Muy, muy complejo. Así es que a poner ojo y corazón también y empatía con ellos.
0: ¿Vamos con una figura destacada del día de hoy en lo musical?
1: Sí, mira, ya que hoy día, un día como hoy, pero en el año 1953, nace la cantante Cyndi Lauper. Hoy estaría cumpliendo 73 añitos, ¿ah? Para contarles un poquito el origen de ella como ícono, un día como hoy, ella en 1953 nació con una fuerza de la naturaleza. Cyndi Lauper creció en Brooklyn, desafiando a todos con su increíble voz de 4 octavas. Tras años de lucha en el círculo underground y con una lesión también en las cuerdas vocales, que casi la retira en el año 1983, reescribió las reglas del pop con un álbum debut que se llamaba She's So Unusual, que quiere decir ella es tan inusual. De los momentos difíciles al estrellato mundial en solo un respiro. Estás escuchando en Radio Cab, y ahora viajamos en el tiempo, Girl Just Want to Have Fun, aquí en Radio Cab.

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1: Nuestro mini especial ochentero, Mari Carmen, tú estás disfrutando plenamente.
2: Me encanta, totalmente. Esperamos también que todos los profes y todas las personas del colegio que están hoy día de vacaciones nos estén escuchando y estén bailando con nosotros, tomando desayuno con esta música ochentera.
1: Disfrutando de la música de Cynthia Ann Stephanie Looper. Ese es su nombre real. Vamos a hablar del estilo visual y musical, que se define prácticamente en lo que sería color y rebeldía. Si piensas en los años 80, piensas en el cabello multicolor de Cyndi Lauper. Ella no solo cantaba pop, lo vestía con faldas de tul, cadenas y una estética punk que rompió el molde de la típica estrella de MTV. Musicalmente, Cyndi mezcló la energía del New Wave y el synth pop y el rock con una actitud rebelde y auténtica, una artista visual completa que nos enseñó que ser diferente es un superpoder. Bueno, más adelante les voy a enseñar que ese superpoder tenía una particularidad, y una particularidad bastante triste, que quizás a lo mejor 80, han pasado como más de 40 años y recién vas a saber por qué Cyndi Lauper usaba guantes. ¿Sabías tú?
2: No,
1: manténgase joven en sintonía, porque vas a ver próximamente por qué Cyndi Lauper usaba guantes. Es una historia triste, pero que ella supo disfrazar. Continuamos en la música, seguimos disfrutando de sus éxitos ochenteros. Esto es Time After Time.

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1: Time After Time, lo que escuchábamos con Cindy Looper.
2: Y antes de continuar, quisiera preguntarte, Claudio, ¿por qué Cindy Looper utilizaba estos guantes?
1: Bueno, guantes que le hicieron muy famosa porque tenemos que reconocer que contemporánea Cindy Looper era Madonna, que eran las dos que lideraban los rankings musicales y que muchas veces más de alguien a lo mejor quizás la confundió.
2: Y entre ellas también hubo rivalidades, ¿eh?
1: Sin duda, pero tomaron caminos totalmente distintos. Bueno, sus famosos guantes, si bien su estilo siempre ha sido estrafalario, su uso constante de guantes a veces tiene un motivo médico. Ella sufría de psoriasis. Intentó usarlos para ocultar los brotes, pero más tarde se convirtió en una activa portavoz de la enfermedad. Lo que al comienzo quiso esconder, dijo: no, voy a usar mi popularidad para hacer esto más masivo y que de cierta manera se diera a conocer dicha enfermedad.
2: Mira, qué bien. Y al final quedó como un look instaurado y al mismo tiempo también ayudó a la concienciación de esta enfermedad. Bueno, y ya vamos a la tercera parte de esta celebración de feliz cumpleaños de Cindy Looper. Nos referiremos a su legado y filantropía. Más allá de la música va esto. Cindy Looper es mucho más que música, es un corazón gigante. Con su himno True Color se convirtió en una defensora incansable de los derechos de la comunidad LGBTQ+, creando la fundación de True Colors United para ayudar a los jóvenes sin hogar. Ganadora también del Grammy, de Emmy y el Tony, ¿cierto? Hoy celebramos la vida de una leyenda que usó su voz para cambiar el mundo. Feliz cumpleaños, Cindy, y sigue brillando como sigue brillando aquí en nuestra radio favorita. Así es que los invitamos a escuchar por último, para cerrar este especial, True Color, aquí en Radio Cav.

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1: Compartiendo esta mañana de día lunes, cuando son las 11 de la mañana con 7 minutos. Y ya estamos de regreso para continuar con nuestro programa, iniciando una semana y con entrevistados a esta hora de la mañana, Mari Carmen.
2: Así es, tenemos nuestro primer entrevistado de la semana. Es un gran invitado que vino hace poco, ¿eh?
1: Vino para quedarse,
2: sí, se va a quedar con nosotros, ya que él ahora nos viene a contar un poquito, ya que todos estamos de vacaciones. No todos, bueno, nosotros estamos eternamente de vacaciones. Hay personas, sobre todo las personas del colegio, ya están de vacaciones, nuestros estudiantes. Tal vez es la instancia de comer otro tipo de comiditas y otras cositas ricas, ya que en nuestros estudios se encuentra un socio activo del Sindicato de Ferias Libres para la comuna de Vicuña y Paihuano, y él es nativo del Arenal, ¿eh? ¿Saben a quién me refiero? Me refiero a don Manuel Araos Ángel. ¿Cómo está, don Manuel? Bienvenido.
3: Buenos días, Mari Carmen. Gracias. Ahí nuestro amigo, se me olvida el nombre.
1: Claudio. No sé por qué se olvidan de mi nombre.
3: Falta todavía comer un poquito de pasa. Buenos días a los auditores que están en sintonía a esta hora de la mañana, una mañana bastante fría, en la 107.1 FM Radio CAP, de acá del Colegio Antonio Varas. Gracias por la bienvenida y parece que estamos echando una raicita ahí en el macetero de acá del jardín.
2: Está bien, se está quedando medio enredado, pero está bien, sí, porque no, usted nos bien. Trae muy buena información.
3: Sí, hace mucho frío.
1: Es nuestro ángel de la feria.
3: Sí, un saludo cordial a nuestros nuestros colegas.
2: Sí, a todos los feriantes, sí. a todos, porque clientes. Yo los conozco a todos, porque me encanta ir a la feria.
1: Y yo reitero, y en este caso vamos a hacer extensivo a todos sus colegas de la feria, que ayer celebraron el Día del Padre trabajando.
3: Trabajamos ahí desde muy temprano en Calingasta, aproximadamente llegamos a las 5 de la mañana a descargar, a hacer el montaje, y estuvimos hasta las 3, aproximadamente 3 y media, ahí llegando a la bodega, después llegar a casa para compartir y ahí con nuestros viejos, nuestra familia, un ratito. Esa tarde diferente, celebrando y recibiendo, siempre llegan algunos obsequios, eso se agradece, desde el alma.
2: Oiga, don Manuel, y ayer los saludaron mucho ahí sus clientas de Feliz Día del Padre.
3: Sí, bastante saludos.
2: Bien abrazado,
3: hartos besos, y por lo menos lo echamos un poquito de perfume para estar un poquito de buena onda con el cilantro ahí, con las beterragas y las acelgas. Sí. Para que vea una mezcla, pelar alguna clementina, alguna naranja para que haya un aroma cítrico.
2: Oiga, y quería preguntarle, ya que usted recibe tantos abrazos y tantas muestras de cariño, lo más importante, ¿cierto?, de un comerciante, de cualquier índole, no solo de las ferias, sino que cualquier comerciante, lo más importante es ganar la fidelidad del cliente, porque con eso el cliente conecta y no te deja nunca más. ¿Cuál es el secreto para usted tener esta fidelidad de cliente, para haberla ganado? Si existe algún secreto, como la tan llamada yapa,
3: la yapa,
2: o hay un piropo que usted le diga a las personas, o hay algún gritito especial que hace que siempre lo prefieran a usted.
3: Mira, en cuanto a los piropos, yo ahí tengo que subrayar, porque estamos en una sociedad bastante movida, donde los sentimientos van y vienen, así que con eso somos bastante recatados, pero siempre tenemos como esa atención amable, cordial, del saludar, del preguntarle cómo está, y siempre nuestra, como nuestro, a ver, como te dijera, nuestro plus es nuestra responsabilidad, estar siempre presente.

0: llueve, truene, haya una niebla muy densa, mucho frío, mucho calor, estamos ahí presentes. Porque el cliente se levanta, dice, tengo que ir a la feria, y no titubea, no pone en duda si va a estar el casero, hablo en forma general. Entonces, ella va decidida y dice, ah, yo sabía que iba a estar acá, yo sabía que no me iba a fallar, y así, pues, son cosas, son temas súper importantes. Pero que el cliente ya está como conectado así virtualmente, podríamos decirlo, que está, venía escuchando, hablaban de las plataformas digitales, virtualmente está conectado y dice, el casero va a estar, nunca me va a fallar, y eso es súper importante de la responsabilidad y la conexión con el cliente.
1: Y en ese aspecto, si bien es cierto, en la jornada de ayer el clima se portó bien con ustedes en el Día del Padre, porque la mínima fue 6,9.
0: Sí.
1: Pero para mañana se espera una temperatura muy parecida a la de hoy. Por lo
0: Bastante.
1: tanto, para ustedes el invierno es una época más castigadora en cuanto a la dinámica, porque usted nos comentaba, se levantan muy temprano.
0: Por supuesto, muy temprano y donde hay que operarse con mucho. Hay que cambiar el closet, ya cambiamos la ropa, más chaquetones, más poncho, gorro, guante, mucha ropa. Al final del día uno se va tomando caloría el cuerpo, se va despojando de su ropa y al final junta así una cantidad de ropa que tiene que llevársela a la casa después y eso pasa siempre en invierno, mucho frío donde hay que tomar mucho cafecito, hay Milo con leche, alguna cecina ahí para condimentar el sándwich de la mañana un poco más picante para que entre en caloría el cuerpo, algunos que puedan comer, otros comemos huevitos duros y qué sé yo, tantas cosas ricas para amenizar el desayuno antes de empezar a ponerle firme y empezarlo a gritar la mercadería pues, para captar clientes, que es súper importante. Importante eso.
1: Aunque a esta altura el Milo no hace el efecto como hacía cuando uno era
0: No,
1: chico,
0: no.
1: porque antiguamente decían Milo te hace grande.
0: Sí, y crecíamos un poquito, pero hoy día no.
2: Ahora no.
0: Ya no, ya. Pero tiene ese sabor y esa mística que nos trae el grato recuerdo y esa frase célebre que dice Claudia acá en Radio Cap.
2: Yo quería preguntarle, don Manuel, con respecto a lo que estábamos conversando recién, que usted dice captar el cliente, que el cliente se quede. Es súper importante para nosotros como cliente y conectamos en realidad y logramos esa fidelidad y después nos cambiamos, no cambiamos de donde compramos. Es cuando lo que compramos es lo que compramos, porque ¿qué pasa? A veces nosotros podemos comprar un saco de papas, por ejemplo, y está cerrado. Y resulta que cuando llegamos a la casa, el saco de papas estaba pasado del tiempo. O una sandía que nos dicen, no, esta sandía está fresca, y resulta que la compraste y a veces uno no sabe elegirla. Y cuando llegaste a tu casa estaba pasada. Entonces, eso lo que produce es que nosotros vamos perdiendo esa fidelidad con nuestro vendedor,
1: Pero
2: ¿cierto?
1: cómprele a don Manuel y no le va a pasar eso.
2: No, pero es que nunca me
0: Es
2: ha
0: como una
2: pasado.
0: experiencia bastante
2: Es
0: personal.
2: que no, nunca me ha pasado, no, no estoy, no quiero decir eso, pero a
0: No, no
2: nosotros
0: se
2: nos
0: preocupe.
2: ha pasado muchas veces que hemos comprado en distintos lugares, o que hemos comprado una lechuga y en el medio vienen con una peste o algo medio raro y todos sabían, pero la vendieron igual. Pero ya uno decide no seguir comprando porque uno pierde esa conexión, pierde la confianza. Entonces es súper importante que cuando nosotros compremos, que nos vendan lo que realmente es, ¿cierto?
0: Por supuesto,
2: Y
0: eso
2: usted está preocupado de cumplir
0: siempre,
2: eso.
0: siempre es lo primero que tenemos que hacer. Nos pasa a nosotros también partir por nosotros, por dónde nos abastecemos. La calidad de los productos, estamos buscando siempre lo más fresco, lo más cercano a la región, porque sabe, hoy día los productos no son de acá de la región, vienen netamente del norte, de nuestro Chile. Y siempre buscamos los mejores proveedores, siempre que buscando esa amistad, esa congruencia, que exista esa responsabilidad también. Por ejemplo, como dices tú, Mari Carmen, los sacos de papa vienen cerrados, ¿cierto? Generalmente vienen cargados los camiones sobre 600 a 1000 sacos por camiones. Y tú revisas, lo miras, ves el color, dice papa Cardenal, papa Atri, Rossi, una cantidad de variedades que se parecen unas a la otra. Y acá muchos dicen papa Cardenal del Romero. Y hoy día generalmente casi no se cosecha papa acá en la región. Así que siempre mejor decir la verdad. Yo siempre digo, ¿y estas papas caseras de dónde son? Estas son de la zona central, del sur de Chile, papas Atri, muy parecidas a las Cardenales, muy ricas. Hay que darle menos menos tiempo de cocción solamente para que te quede una papa cocida para hacer un puré rico. El saco vienen de 25 kilos, que son saquitos más o menos acorde al peso que uno puede levantar en estos tiempos, porque hay nosotros en la feria, un saludo para nosotros, a los viejos de la feria, muchos estamos muy dolidos de la espalda, de los pies, con artrosis, vértebras, columna, en realidad... Por cargar tantos años, tantos sacos, vienen las complejidades de enfermedades a los huesos, a las vértebras. Pero como te digo, los sacos siempre vienen sellados, hay que revisarlos bien, que estén sequitos por fuera, la papa revisar, abrir el saco, que te abran el saco, y muchas veces vacían el saco, a veces vacían ese saco blindo que tiene, rompiendo un poquito la ética del comercio, te muestran el saco bonito, te dan la media vuelta, te hacen la del mago, la del mago, y te meten a veces cuando tú compras por cantidad, pero cuando compras a bajo volumen te puedes dar la paciencia y el tiempo para buscar y seleccionar buenas papas para que lleguen a Mari Carmen y pueda tener unas ricas papas rústicas y no reclame, mira, venía mi saco, mira cuánto perdí. Las caseras llegan a la feria a reclamar, dicen, don Manuel, mire, me salió con las papas malas, ¿cuántas papas perdió? Tres papas, me dicen, tres papas del... Todo mi casera. Caso cerrado, Olivia.
2: Sí, me parece.
1: Ahí está la yapa.
0: Sí, por supuesto. Y uno mantiene el cliente, como dices tú, Mari Carmen.
2: La fidelidad.
0: La fidelidad, sí.
2: La relación, no se debe romper la confianza.
0: Y hacerlo tan simple. ¿Cuántas papas le salieron? No, cuatro papas. Tomen las cuatro papas caseras, no se complique, no se preocupe. Más yapa.
2: Bueno, don Manuel, lo vamos a interrumpir porque vamos a ir a una pausa musical y luego volvemos conversando con ustedes de los tips, porque también le queremos hacer una importante pregunta sobre el rol de la radio en la feria.
0: Por supuesto, dele.

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1: Una grata canción con Luciano Pereyra y Lucero con La Otra Fe, lo que escuchábamos hace algunos instantes.
2: Qué lindo, y seguimos aquí en nuestros estudios con nuestro invitado especial del día de hoy, el señor Manuel Araoz Ángel, ¿cierto? Quien es, como digo yo, nativo del Arenal, me encanta la palabra nativo, y es socio activo del Sindicato de Ferias Libres para la comuna de Vicuña y de Paihuano. Le quería preguntar, don Manuel, ya que usted está tanto tiempo ahí desde las 5 de la mañana armando la feria, desde tempranito, ¿usted cree que la radio sigue siendo indiscutible en los puestos de la feria y el transporte, y si es que usted nos escucha en su lugar de trabajo?
3: La radio, como dices tú, Mari Carmen, indiscutiblemente es una señal, una frecuencia que nunca nos va a dejar, no nos abandona. Donde estemos trabajando, donde vamos manejando, en la carretera, en el rincón de tu bodega, la radio siempre está conectado. Ahora con esta modernidad, estos aparatos tan pequeños que tú lo utilizas en el bolsillo de tu pantalón, en tu celular, ahí, donde quiera que esté, te llevas tu radio y te hace compañía. Te ameniza
2: entonces,
3: la mañana.
2: ¿Usted nos escucha Radio Cabe?
3: Siempre escuchamos muchísimas radios, escucho mucha radio, me retroalimento de la radio, así que...
2: El día martes le vamos a mandar un saludo.
3: Le mandamos un saludo el día martes, mañana martes en Sargento Aldea, sí. Pero antes que se me olvide, quiero saludar al sostenedor del colegio, don Enrique Silva. Ojalá, ¿estará escuchando él?
2: Vaya, un saludo. Sí, salúdelo nomás, yo creo que
3: un saludo, un abrazo y gracias por esta tremenda oportunidad para dar a conocer nuestro trabajo comercial, que son las ferias días martes, sábados y domingos acá en la comuna de Vicuña. Y como te decía, Mari Carmen, la radio siempre nos acompaña y nosotros en la mañana conectamos radio, cuando estamos armando ya después le bajamos el volumen porque hay que atender al público, estamos descargando hacemos lo mismo en todas las ferias y empezamos a cargar, a guardar y ponemos la música porque te acompaña, te da vitalidad, es como un aliciente, como un acicate la música de las distintas radios que están acá en el Valle del Elqui, y especialmente también escuchamos a Radio Cap también con toda la información educacional.
2: Oiga, don Manuel, y usted vino hace una semana y estuvo aquí promocionando la feria del día martes que se venía, igual que hoy día.
3: Sí.
2: ¿Quién lo escuchó? ¿Qué le dijeron sus compañeros?
1: ¿Qué comentarios?
2: ¿Qué comentarios le dijeron?
3: Sí, primero me preguntaron qué onda, por qué andaba en la radio. ¿Andaba buscando pega? Me dijeron. Uno nunca sabe, le dije yo, uno nunca sabe, pero lo que más dije, promocionando nuestro trabajo, buscando nuevos clientes, pues tenemos que llegar a todos los medios y de buscar nuevos clientes, y nosotros vivimos de los clientes. Mientras más clientes busquemos, nuestro mundo comercial va a generar más empleo, va a generar más divisas, va a generar más retorno, y que la economía circular funcione de una mejor manera y más equitativa para todos. Si mientras más medios estemos más en los medios, la gente va a conocer nuestra feria, porque de repente llega una señora y llega y se para, dice, y se queda así como asombrada, no sabía que aquí en esta calle había esta feria. O llegan al abasto, yo no sabía, venía a echar combustible y no sabía que estaba esta feria. Uh-huh. Entonces, una de las cosas súper importantes, los puntos importantes son la comunicación. Y la radio siempre va a estar ahí, la radio siempre va a estar. Porque no te puedes llevar un plasma. No te puedes llevar un plasma o prender un digital, no sé, un computador y prenderla en la feria, no puedes. Mientras una radio cargada solar, con energía, te consigue un poco de luz, con estos equipos también que llevamos, también un poquito más estos equipos de música que son recargables, también van a la...
1: Y al vecino, parlante activo.
3: Claro, y vamos con un kilito papa a la vecina. Hola, vecina, ¿cómo amaneció? Vecina, me convido un poquito de luz. Sí, pues don Manuel, tira el cablecito nomás, y uno va con su cosita ahí, con una frutita para el desayuno, para el almuerzo, haciendo el trueque.
2: Qué bonito.
3: Sí, y las radios siempre están acompañando en los diferentes puestos, buena música y escuchando la información también, pues, a ver qué pasa.
1: Y en ese contexto, considerando que usted me decía que estuvo en Calingasta ayer domingo.
3: Estuvimos en Calingasta.
1: ¿Para mañana martes van los mismos o no van todos?
3: Vamos casi el 95% de los feriantes acá de la comuna, y otros, los que no vienen, el restante que falta son de La Serena, y por ende, como la feria es menor, va menos gente, no vienen ellos. Pero esta feria de Calingasta y Vicuña, de calle Sargento Aldea, fueron creadas netamente casi para los feriantes de la comuna de Vicuña, para tener una plaza más de trabajo en la semana, porque antes se trabajaba solamente en la feria de los abastos, que estaba aquí frente a la infraestructura que tiene PDI. Ahí llegué yo en esos años cuando estaba ahí. Entonces, al cambiarse arriba, faltaba generar unos días más de plaza laboral, y se crearon estas ferias en Calingasta, que tiene más de 25, casi 30 años, y se creó también esta feria de calle Sargento Aldea, también con muchos años. Hay un saludo cordial a uno de los impulsores sociales, don Javier López.
2: Oye, y cuéntenos, ¿qué frutas, qué verduras están de temporada y van a estar más económicas mañana para que la gente aproveche y vaya a comprar? ¿Qué es lo que hay de invierno especialmente?
3: Las papas son muy requeridas. Las papas no superan los 600 pesos el kilo, 650 aproximadamente. La cebolla no supera los 890 pesos, 950 pesos el kilo. Y los limones, pues, baratísimos.
2: ¿A casi, cuánto están los limones?
3: Casi 2 kilos por 1.500, 2 kilos por 1.300 pesos.
2: ¿Y las naranjitas?
3: Las naranjitas están un poquito más elevadas, no superan los 1.300, 1.400 pesos el kilo. Y las clementinas también, que son un chico se come 3, 4, 5 clementinas, porque son como, ¿no? Son adictivas, pero esos son los precios. El cilantro no supera los 1.000 pesos, el atado, el manojo.
2: ¿Y el zapallito para hacer las cositas de invierno? ¿Cuánto
3: el
2: está
3: zapallo? El zapallo, buena pregunta, ahí me pegó en el hueso ahí.
2: El zapallo
3: tuvo una tendencia al precio bastante alto. No se está cosechando zapallo en la región, tampoco en el sur, así que hay un zapallo de guarda, de bodega, en lo cual no hay cosecha fresca. Está superando los precios sobre los 1.500 a 1.800 a 1.900 pesos el kilo de zapallo de camote, para las cazuelas, para los hervidos, los porotos con rienda, ahí las buenas lentejas que lleva poroto también, y las sopaipillas pasadas en zapallo, pues hoy día sí, son muy requeridas a la hora de 11.
1: Y como dice nuestra pauta, ¿qué productos se están disparando esta semana, están subiendo en relación a la semana anterior?
3: Los tomates, los zapallos italianos, los porotos verdes, que en este tiempo no se cosechan acá, se traen del norte de Chile. Tienen la tendencia a la alza los zapallos italianos. El choclo ya está superando la barrera de los 600 pesos la unidad. Entonces la casera viene y abre el choclo y se le asoma un gusanito y se espanta, se asusta. Ellos también tienen que de comer, digo yo, así que le dejamos el choclito aparte ahí para que ellos...
1: ¿Y los que vienen a la baja?
3: La baja son los cítricos tienen a la baja. La zanahoria se mantiene, ¿eh? La zanahoria es un producto muy requerido, nunca me imaginé que es un producto tan esencial en la cocina, la zanahoria. Y siempre no supera la barrera de los 800 pesos, 890 pesos el kilo, y es un producto muy, muy requerido diariamente en la cocina, en la dueña del hogar.
2: Totalmente. Oiga, ¿y nos podría contar un poquito cómo ha sido la evolución o el cambio que ha tenido la feria desde sus abuelos, desde la antigüedad que íbamos y estaba esa pesa antigua, tipo romana, ¿cierto? Ahora que ustedes usan balanzas digitales, antes era solamente el pago de efectivo, había que tener vuelto, y ahora hay Red Compra, Transbank. Cuéntenos un poquito.
3: Sí, la tecnología llegó hace varios años atrás, y cuando llegamos teníamos que tener que usar esta balanza de gancho, que le llamábamos, donde las papas, hay una cosa muy importante, donde las papas no se elegían. Hoy día la clienta elige de una por una sus papitas. Antes se pescaba la puruña, por decirlo así, que es la balanza, y se metía en el tablero y rozaba, hacía ese sonido bastante particular.
2: La que caía, caía nomás.
3: Y se todo ahí a la bolsa, pan, se ponía, y súper rápido, A veces no la balanza no digitaba mucho, pero listo, los 5 kilos.
1: Bueno, y hay un punto interesante, porque Mari Carmen al comienzo le preguntaba qué lo diferencia de otros, y eso también hace que el cliente prefiera un casero que otro.
3: Claro, hoy día generalmente lo que se da en la temática de avance tecnológico en la feria, casi todos trabajamos con balanzas electrónicas. Así que, y también tenemos estas ferias ya como que esas balanzas antiguas son, creo que dos. Un saludo a Lautaro, que también, Lautaro Roja, que es socio hace más de 40, 50 años ahí en la feria.
1: No lo acuse.
3: No, es que le da no hay para qué ocultarlo. La voz habla sola. Entonces, él usa algunas balanzas de gancho especialmente para lo que son alimentos forrajeros, que son el maíz. Ahí el maíz, el afrecho, algunos productos. Pero también se ha actualizado con balanza electrónica. Pero quiero recalcar esto, que es uno de los pocos que creo que es el único, parece, que va quedando en la feria, que todavía utiliza esta balanza de gancho.
2: Bueno, don Manuel, qué interesante la conversación que tenemos una vez más. Y ya llegamos al tiempo, así sí. Es que nos vamos a despedir. Vamos a desearle que le vaya súper bien en la feria mañana y el sábado. Y vamos a estar en conversaciones para seguirlo teniendo aquí en nuestros estudios.
3: Muchas gracias.
2: Queremos darle las gracias y que esté muy bien.
3: Muchas gracias, muy amable. Hasta luego. Chao, chao.
1: Hasta mañana.

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1: La Trutruca. Desde las profundidades del sur de Chile y Argentina, emerge la voz ancestral del pueblo mapuche en la Trutruca. Este instrumento tradicional, similar a una trompeta larga, se elabora artesanalmente con caña de coligüe y se recubre con tripas de vacuno, otorgándole una forma cónica y una sonoridad profunda y penetrante. La trutruca no es simplemente un instrumento musical, es un canal sagrado, utilizado en ceremonias como el guillatún, para invocar a los espíritus de la naturaleza y conectar con la Ñuque Mapu, la madre tierra. Su sonido transmite mensajes entre el mundo humano y el espiritual.

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0: 14 horas, 25 minutos.
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0: 12 horas, 46 minutos.
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1: Hola a todos, mi nombre es Tomás Arias del curso Quinto Básico. En este capítulo de nuestro ciclo especial nos acompaña una invitada muy querida por nuestra comunidad escolar, la profesora Querelia Molina Torres, docente de ciencias en nuestro Liceo Bicentenario de Excelencia Colegio Antonio Varas y también presidenta de la agrupación Mundo Azul, TEA. Muchas gracias por estar con nosotros, profesora Carelia, en la Radio CAP.
2: Gracias a ustedes por la invitación.
1: A veces escuchamos palabras que se usan de mala manera. ¿Cómo nos recomienda usted que nos refiramos correctamente a una persona dentro del espectro sin herir sus sentimientos?
2: Para no herir los sentimientos de las personas del espectro autista y en realidad de todas las personas dentro de una sala de clase, tenemos que tener mucho cuidado con nuestro vocabulario y siempre pensar cómo nos sentiríamos nosotros si a nosotros nos tratan de esa manera. Entonces, el lenguaje inclusivo es muy importante. Ha cambiado durante muchos años el lenguaje inclusivo. Por ejemplo, ahora no se dice discapacitado, esa palabra no es un lenguaje inclusivo. Se dice persona en situación de discapacidad. Siempre hay que decir persona. Entonces, el lenguaje inclusivo es súper importante aprenderlo. Para que nosotros no tengamos problemas sobre herir sentimientos o tratar a las demás personas, no debemos tratarla de forma distinta. Debemos tratarla igual como cualquier otro compañero, no hacer ninguna diferencia entre si tiene autismo o no lo tiene, porque esa es la verdadera inclusión. Que nos tratemos todos de manera igual, igualitaria. Por eso nosotros usamos el uniforme escolar, que es súper importante. El uniforme escolar nos hace ver a todos iguales, aunque no lo seamos obviamente por dentro, pero por nuestro aspecto el uniforme es para eso, para hacer sentir la igualdad.
1: Muchas gracias.
2: De nada.
0: Agradecemos enormemente a la profesora Carelia Molina Torres por acompañarnos hoy y ayudarnos a entender que la diversidad nos hace mejores personas. Esto fue Hablemos de Autismo. Hasta el próximo capítulo.
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0: toda nuestra banda que está con nosotros esta bonita mañana. Vamos a mandar un saludo para toda la banda, para la Lori, para la Felipa, para la Ricarda, para el Gordo, el Peca.
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0: Gabriela Mistral fue una poetisa, una de las más altas figuras de nuestra literatura, ganadora del premio Nobel para nuestro país en 1945. Su verdadero nombre fue Lucila Godoy Alcayaga. Su infancia la vivió en Vicuña, su pueblo natal, perteneciente a la Cuarta Región. Desde muy joven se sintió inclinada hacia la labor de educadora. A los 15 años comenzó a ejercer una ayudantía en la escuela de la compañía aldea vecina a su pueblo. Luego fue maestra en la cantera, en Barrancas e inspectora en el Liceo de Señoritas de La Serena. Más tarde cumplió magisterio en Los Ángeles y en los liceos de Punta Arenas y Temuco. En 1923, el Consejo de Instrucción Primaria le concedió el título de profesora de castellano. Entre 1932 y 1941, cumplió misiones consulares en Madrid, Lisboa, Niza y también en Brasil. Su carrera literaria comenzó con la publicación de Los Sonetos de la Muerte, en 1914, con la que ganó el primer premio en el certamen poético de los Juegos Florales de ese año. Estaba inspirada en el suicidio de su novio, Romelio Ureta. Luego vinieron inolvidables poemas contenidos en los volúmenes Desolación de 1922, Ternura de 1924, Tala de 1938 y Lagar de 1954. La poesía de Gabriela Mistral está inspirada en el amor materno, en la pasión frustrada, en el mundo de los niños y en la presencia natural de su continente. En una actitud casi inexplicable de parte de los encargados, solo se le entregó el Premio Nacional de Literatura en 1951. Su prosa se recopiló en los volúmenes Recados, Contando a Chile, de 1957, y Elogio a las Cosas de la Tierra, de 1979.
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0: 13:36.
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0: 13 horas, 56 minutos.
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0: 14 horas, 24 minutos.
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1: Pin.
2: Pon.
1: Con.
2: Valentina.
1: Serie favorita.
2: One Piece.
1: País que quiere conocer.
2: Estados Unidos.
1: Marca favorita.
2: Lippy.
1: Lugar favorito.
2: Mi casa.
1: Emoji favorito.
2: El emoji que tiene, es como un monito y que tiene las manos en la boca.
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2: Argentina.
1: ¿Qué te da miedo?
2: ¿Qué me da miedo? Yo creo que los animales salvajes, como la serpiente puede ser.
1: ¿Qué te hace reír?
2: ¿Qué me hace reír? Cosas divertidas, chistes puede ser.
1: ¿Persona favorita?
2: Mi mamá.
1: ¿Cantante favorito?
2: Francisca Valenzuela.

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0: 15 horas, 35 minutos.
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0: 15:53.
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0: 16 horas, 18 minutos.
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1: La Pampilla. La Pampilla de San Isidro es una de las celebraciones más esperadas por la comunidad de Vicuña, donde el folclor, la familia y la identidad del Quina se dan cita cada fiestas patrias. Más que una fiesta, es una tradición que se hereda con respeto. Cada familia tiene su espacio reservado y aunque pasen los años, ese lugar se respeta como sagrado. En La Pampilla se disfruta de comidas típicas, música en vivo, carreras a la chilena, juegos criollos y la alegría simple del encuentro. El ambiente es de comunidad, orgullo local y celebración de lo nuestro, con un fuerte arraigo que une generaciones. La Pampilla de San Isidro es Vicuña cantando, bailando y recordando que el alma del Valle de Elqui también vive en su gente y sus costumbres.
2: Eres tierra de piratas, de cerros y tradición, lugar de aguas tranquilas.
3: Coquimbo, puerto de amor.

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0: 17 horas, 9 minutos.
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0: 17:52.
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1: Hola a todas, mi nombre es Paulina Fredes, del Quinto Básico A. En este capítulo de nuestro ciclo especial nos acompaña una invitada muy querida por nuestra comunidad escolar, la profesora Carilia Molina Torres, docente de ciencias de nuestro Liceo Bicentenario de Excelencia, Colegio Antonio Varas, y también presidenta de la agrupación Mundo Azul TEA. Muchas gracias por estar con nosotros, profesora Carilia, en la Radio CAP.
2: Gracias a ustedes por la hermosa invitación.
1: ¿Existe el mito de que las personas con autismo prefieren estar solas y no tener amigos? Según su experiencia, ¿eso es real o ellos también quieren compartir con nosotros?
2: ¡Qué buena pregunta! ¡Wow! Es una pregunta muy interesante. Las personas con el espectro autista, si bien tienden a ser un poquito más solitarias, yo considero que nadie quiere estar solo. Siempre queremos tener un amigo, estar acompañados. Pero no es que ellos quieran estar solos, sino es que ellos se sienten más cómodos si no hay mucho ruido, más que la soledad, sino que el ruido o también los ambientes con mucha sensorialidad. Pero algo súper importante, que no todas las personas en el espectro autista tienen los mismos rasgos. Hay personas autistas muy sociables, que tienen muchos amigos. Entonces acá yo también quiero hacer un llamado a que si un estudiante ve que hay un compañerito que está solo en el patio, por ejemplo, en el recreo, se acerque a ese compañero y le pregunte cómo lo puede ayudar o de qué manera pueden ser amigos o puedan pasar un buen recreo. Porque si bien se sienten más cómodos, a ellos también les gusta tener amigos y se van a sentir mucho más acompañados, más queridos, más vinculados al colegio, si nosotros también hacemos de este entorno algo más generoso y más empático para ellos.
1: Muchas gracias, profesora Carilia.
2: De nada, mi amor.
0: Agradecemos enormemente a la profesora Carilia Molina Torres por acompañarnos hoy y ayudarnos a entender que la diversidad nos hace mejores personas. Esto fue Hablemos de Autismo. Hasta el próximo capítulo.
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0: Junto a ustedes en esta mañana de día viernes, compartiendo las informaciones, los contactos con nuestro móvil, pero también nuestras entrevistas en estudio, que es lo que viene a continuación, Mari Carmen.
4: Así es, Claudio, y atención, el Quinos, hoy nos visita una voz nacida en Paihuano, que ha dominado los escenarios del metal regional con Hipogea y Águila Negra, y que llegó a brillar junto a la Orquesta Filarmónica de la Antena. Hoy cruza una de las nuevas fronteras acústicas presentando su alter ego solista. Damos la bienvenida a Raúl Rodríguez. ¿Cómo estás?
5: Hola, hola. Sí, gracias, Mari Carmen, por el espacio, gracias a la radio, al colegio, por darme la posibilidad de presentar parte de mi trabajo musical, que es autónomo, que es mío propio.
4: Así es, muchas gracias por estar aquí, te damos la bienvenida. Y para comenzar justamente a conocerte un poquito más y este viaje en el tiempo, quisiera que nos contaras cómo influyó el paisaje, los cielos del Valle de Elqui en tus inicios de la música y cómo nació también tu vocación por el canto.
5: Bueno, nacer acá es como un privilegio que no cualquiera tiene en el mundo, por lo maravilloso que es la noche, el día, los atardeceres. Esto nació de chiquitito, cuando yo caminaba desde mi casa al colegio, que me quedaba a 5 kilómetros caminando, hasta Paihuano. Entonces, la única posibilidad de música que uno tenía para escuchar era en las noches, que son las radios AM. En esas radios se tocaban temas de Camilo VI, de José Luis Perales y un montón de artistas que son de reconocimiento internacional. Y uno soñaba, pues uno como chico soñaba las canciones que ellos cantaban y yo las repetía caminando al colegio. Entonces soñaba con...
4: ¿De qué edad más o menos estamos hablando? A ver.
5: Mucho tiempo, yo creo que 1987, 1988, por ahí, más o menos. Antes, creo yo. Y como te digo, uno sueña con eso, imaginar escenarios, estar cantando arriba con músicos, con un montón de músicos, y esos sueños finalmente se transformaron en realidad ya más en una edad adulta. Entonces estoy hablando de 37, 40 años, porque como tú mismo lo dijiste, estuve participando con una orquesta en la ciudad de La Serena, que me llamaron por haber sido reconocido como una de las voces del metal que estaba acá en el Valle de Elqui, que estaba así como escondida, por decirlo de alguna forma. La única plataforma que tenía yo de presentación era con Hipogea, Transilvania, anteriormente, y estuvimos muchos años arriba de los escenarios. Y después me llamó otra banda que se llama Águila Negra, por el 2017 más o menos, 2018, estuve cantando con ellos sus propias canciones, y posterior a eso me llamaron desde la Filarmónica para poder interpretar una obra que se llama Heroica, en donde yo jugué el papel de vocalista. Habían tres vocalistas en
4: eso. Cuéntanos eso un poquito, ¿cómo fue esa experiencia de interpretar justamente en esta obra, acompañando a la Orquesta Filarmónica de La Antena, que por lo demás sabemos que es una orquesta muy relevante?
5: Correcto, ellos ganaron un premio hace muy poco en Viena, una de las mejores orquestas que es a nivel mundial, allá en Viena, la cuna de las orquestas. Entonces ellos tuvieron esa posterior a lo que yo había hecho con ellos. Ya tenían una trayectoria, y como te digo, fue tremendamente emocionante estar arriba con 50 o casi 55 músicos. Para mí fue, yo creo que el sueño cumplido. Podría decirse que si yo llego a desaparecer de este mundo material, ya me iría feliz, porque cumplí mi sueño y queda mucha vida todavía, entonces tengo...
4: Y sigues con proyectos nuevos, que más ratito vamos a conversar de eso.
5: Sí, claro.
4: Oye, cuéntanos, porque ser un artista, un ser creativo aquí en el Valle de Elqui, donde estamos un poquitito alejados, ¿cierto? Sobre todo en una región que estamos lejos de la capital, siempre eso suma más dificultades, es un desafío doble. ¿Cómo ha sido para ti levantar tu carrera desde la escena, desde aquí, desde el Valle de Elqui, desde donde tú eres?
5: Claro. Sí, en verdad es complicado, como hay un dicho muy antiguo que dice, nunca eres profeta en tu tierra. Y básicamente es porque al menos la cultura de Vicuña y de alrededores es más tropical. Y es paradójico, porque yo empecé mis tablas en la música tropical. Yo empecé cantando tropicalmente con una banda muy conocida acá en Vicuña que se llama Génesis. Todavía existe. Y estuve con los creadores, con los, como se dice, los fundadores de esa banda de cumbia, y recorrí casi todo el valle con ellos. Fue una experiencia muy buena, bonita, porque conocí, como te digo, todo el valle, y cantando los himnos de la cumbia antigua, po, los albacores y esas cosas.
4: Oye, y cuéntanos más o menos a qué edad nos remontamos cuando eras vocalista.
5: Cuando estaba en la media, ¿sabes? Si estaba en la media, tenía como unos 13, 14 años, más o menos. Cuando estuve con Génesis, he tenido sus 15 a 16 años, más o menos. Estuve un año cantando con ellos, yeah. Culminando ahí en la famosa ramada oficial de allá de San Isidro. Tres noches.
4: Así. Oye, que, ¿te dan permiso en ese tiempo? ¿No era como ilegal, que porque eras igual menor de edad?
5: ¿Por? No, es que antes no había tanto reparo en eso. La verdad es que yo siempre fui una persona bien libre, muy libre desde muy pequeño. Criado con mi abuela, ¿cierto? Ella trabajaba, mi mamita también trabajaba. Entonces la libertad fue parte esencial de lo que es mi personalidad hoy en día. Entonces no había mucho que, así como muchas trabas. Siempre hice lo que yo quería en el fondo. Y eso, pues, posterior a eso, antes de que termine la pregunta, me fue a buscar fueron a buscar dos amigos. Uno que en paz descanse, que lo quiero mucho, y a su familia también, Rodolfo Ángel y el Tapia, el Gabo, el Gabriel Tapia, que eran los fundadores de Transilvania, que en ese rato se llamaban Féretro. Y me propusieron, oye, Pincho, ese es mi seudónimo, el Pincho. Pincho, ¿querís cantar heavy metal? Me dijo. Y ya, pues le dije, al tiro que sí, vos, prendí con agua y me fui embarcando en un mundo totalmente distinto a lo tropical.
4: A lo tropical, una transición.
5: Claro, una transición. Y curiosamente, porque yo siempre escuchaba bandas anglosajonas, como, no sé, por los Iron Maiden, fue mi primera banda que escuché, y en la radio sonaba mucho Guns N' Roses y ese tipo de música. Entonces, para mí fue como si, el paso que necesitaba.
4: Oye, Raúl Pincho, ¿y cómo hiciste esa transición? Porque del tropical, cantar en español, a cantar en inglés, ¿cómo fue ese aprendizaje? ¿Cómo fue esa experiencia?
5: Fue chistoso porque en un principio el inglés era tremendamente chamullado, pero como la gente no conocía, pasaba viola. Pero ya después, con el tiempo, uno se va dando cuenta de que lo que estáis haciendo está mal. Entonces, me fui profesionalizando. De hecho, me puse a estudiar el Secretariado Ejecutivo Bilingüe, que era la única carrera que había en La Serena, en donde tenía

0: el Calaca, un bar que está dedicado a la música metal allá en La Serena, y ahora el 12 Luna, que es como una de las plataformas que muchos quieren optar para allá, para La Serena, porque es una vitrina bastante que como te dijera, una buena vitrina para ir a presentar tributos y música original. Así que estoy súper contento, para adelante siempre mirando y proyectado.
1: Oye, Raúl, te voy a invitar a una pausa musical, pero para eso nosotros queremos que tú hagas la presentación de tu trabajo que vienes a presentar, y luego a la vuelta vamos a conversar de ese trabajo. Por ahora, preséntalo para que vamos
0: a la pausa. Vale, vale. Este trabajo se llama Laurel, es un simple que está en las plataformas de YouTube, Spotify, Apple y otras plataformas más que no recuerdo, y es una canción estilo folk, de mi autoría, creada este año, con mucho amor.

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1: Ahí escuchábamos la canción y ahora puede comentar con propiedad lo escuchado.
2: Sí, qué linda. La he escuchado varias veces, ¿eh? Desde que la tuve el honor de recibirla como una van premier. Así es que te felicitamos, Raúl Pincho. Es que no te puedo decir Raúl, porque toda la vida te he dicho Pincho.
3: Sí, está bien, está bien.
2: Entonces ahora nos vamos a ir de lleno a la conversación, po. Cuéntanos sobre este trabajo que acabamos de presentar. ¿Cuál es el concepto o la historia que hay detrás de este proceso creativo, de este proceso que acabamos de escuchar ya el producto?
3: Bueno, la canción Laurel, en el fondo, en ninguna parte de la canción dice Laurel. Tiene más que ver con el nombre de una persona que ¿cómo se llama? Es una tercera persona, es una historia que me contaron, ¿cierto? Y que este personaje tuvo un sueño con esta persona.

0: y soñó con laureles. Entonces, el día de que se encontraron, le dijo el segundo nombre y tocaba la casualidad de que tenía mucha relación con laureles. Entonces, desde ahí surgió la historia y surgió la inspiración de hacer esta canción en base a esta historia, que es una historia de amor, por decirlo de alguna forma, en donde él expresa sus sentimientos a través de esta poesía, que es una poesía simple, que no tiene más rebusque que el lenguaje natural que se habla casi todos los días, por ejemplo, pulento, mortal, eso lo decimos casi todos los chilenos. Entonces,
1: en un idioma coloquial, sino, bien
0: claro,
1: de buen chileno.
0: Exactamente. Entonces no tiene mucha profundidad así intelectual, sí, más sentimiento que formas de escribir. Entonces, un día se me ocurrió la melodía y de ahí empezó todo. Pues generalmente yo parto así con una melodía y encima de esa melodía hago la poesía, hago la música, cosa que calce. Eso.
1: ¿Y cuántas personas son el equipo creativo, romántico, artístico que forma parte de este proceso, de este proyecto, de esta canción que acabamos de escuchar?
0: Bueno, en un principio son dos personas, que es el productor donde yo estoy trabajando en Santiago ahora, grabando mi consecutivo de lo que viene, ¿cierto?
1: Tu propuesta
0: Mi
1: personal
0: propuesta
1: creativa.
0: personal, claro. Y él es el que hace el bajo, la batería y algunos arreglos que son con sintetizador, un teclado o sonidos que están casi como el viento que sale en la primera parte de la canción, como un viento de atardecer, un viento elquino. Entonces, somos dos personas trabajando en este proyecto por ahora, que está hecho, pensado para un cuarteto, con un bajo, una batería, una guitarra, una voz y los demás que son armónicas y flauta, que es lo que yo generalmente toco en instrumentos de viento.
1: Raúl, y yo te quería preguntar cómo compatibilizas tu vida laboral, de familia, de hijos, de esposas, con los ensayos, con la creación. ¿Cómo lo haces en tu dinámica diaria o semanal para poder tener un tiempo? Porque sabemos que requiere tiempo el proceso creativo y el practicar también.
0: Bueno, básicamente yo, eso de mi familia es entre paréntesis porque vivo solo. Ya hace mucho rato, ya mucho tiempo, yo decidí, opté por una vida solitaria, ¿cierto? Y tengo relaciones con mis hijos a través de sus mamás y con ellos, básicamente la
1: Pero igual
0: mayor.
1: eres papá.
0: Sí, pues soy papá.
1: Estás con
0: Y
1: ellos.
0: se compatibiliza básicamente dentro del auto. La mayoría que conoce mi rubro, soy taxista ya casi como 5 años más o menos en la línea de acá de Vicuña, en la línea de Taxi Espacio Gabriela Mistral, que aprovecho para mandarle un saludo a los colegas
1: Ay, sí,
0: que
1: saludos
0: están
1: para ustedes.
0: escuchando.
1: Siempre
0: Ahí
1: nos están escuchando.
0: a todos los muchachos que están ahí haciendo el servicio. Y en el transcurso de alguna carrera, póngase usted, yo voy escuchando mis canciones o canciones de otros, porque como te digo, también tengo que aprenderme las canciones de Iron Maiden y voy, no sé, por una carrera al tambo, me vengo escuchando una canción y la voy memorizando y
1: Oye,
0: así.
1: pero qué lujo que te lleven en un taxi y el mismo taxista te vaya cantando, ¿no? Al nivel que canta el Raúl. Qué buenísimo. Oye, si quisieras tú definir tu sonido actual, tu música, tu estilo, ¿a qué ritmos o influencias tú crees que predominan más en tu estilo personal actual?
0: Ya. Mira, hay varias influencias y en esta canción básicamente está como la onda folk, ya donde está la guitarra acústica, la armónica, una voz media carraspeada, así, onda metal, como lo que es la naturaleza de mi voz. Y las otras canciones que se vienen posteriores a este trabajo en simple, tienen otras tendencias. Está el mismo Scorpion, Opeth, que son bandas anglosajonas que me influyen dentro de mi proceso creativo. Entonces, trato de mantener la línea folk con esas influencias. Así que ojalá que el trabajo que tengo intenciones de lanzarlo ya a fin de año, son 8 canciones, incluyendo esta, tienen diferentes ritmos y no hay ninguna que se parezca a la otra. Así es que yo definiría esto como folk, que es lo que soy en en sí.
1: Rescatando las raíces.
0: Rescatando raíces, claro. Guitarras acústicas, onda fogata, siempre una canción hecha para...
1: La dijiste que tocaba.
0: Toco la flauta dulce, sí. Entonces hay una canción que viene en este EP, que está hecha a los 15 años y que yo la rescaté ahora para este trabajo.
1: Pincho, y cuéntanos dónde podemos escuchar tu material para las personas que quieran escuchar tu música, en qué plataformas estás y si tienes alguna fecha de presentación para más adelante, para que nos cuentes si ahora o si hay alguna idea y se viene luego para que nos avises.
0: Claro, por ahora estoy trabajando en las siguientes canciones de este trabajo. En estos momentos hay una sola canción que está en las plataformas YouTube, Spotify, Apple, y ustedes pueden escucharla en esas plataformas. Entonces, como le digo, es una sola canción. Posterior a esto viene el trabajo que ya llevo 4 canciones grabadas. Ahora viajo a Santiago esta próxima semana a terminar de grabar las otras canciones, que son 4 más, y ahí completaría las 8, que es más o menos el EP o la duración que tiene un EP.
1: Tu propuesta final, digamos.
0: Mi propuesta final. Por ahora, yo creo que presentaciones de este trabajo van a ser a fines de año, a principios del 2027. Puesto que primero hay que trabajar en el estudio y ya posterior a esto buscar los músicos, que ya he hablado con algunos colegas de los mismos músicos que yo trabajo actualmente. Entonces, ya hay un avance. Entonces, este proyecto que se llama RAL, va a estar, yo creo que en un lanzamiento oficial sería ya en diciembre o en enero del próximo año. Ese es el objetivo que tengo yo en forma personal, si es que no ocurre algo.
1: Siempre pensando positivo, así es que aquí vamos a estar para que nos vengas a contar y a promocionar los trabajos venideros en los que estás trabajando. Y ya para ir terminando esta conversación, quisiera preguntarte, ¿qué mensaje le dejarías a los nuevos talentos? Considerando que esta es una radio de estudiantes al servicio de la comunidad, ¿le dejarías a los nuevos talentos, a los jóvenes del Valle de Elqui que están empezando a tocar un instrumento, a escribir sus primeras canciones o están empezando recién en la música?
0: Nunca dejar de creer en sus sueños, jamás. Los sueños siempre se cumplen cuando uno los tiene desde adentro. Imagínate, yo ya voy a cumplir 59 años el próximo mes y podía haber hecho esto mucho antes, porque estaban las herramientas, qué sé yo. Pero decidí hacerlo ahora que ya estoy más maduro, por decir una cosa, porque uno nunca deja de madurar, nunca deja de aprender. Entonces, a esa gente, a esos jóvenes que están ahí empezando en la música, que sigan y que no paren nunca, porque es lo único que queda en el tiempo. Las cosas materiales se las lleva el tiempo, básicamente, pero en el tiempo la música va a perdurar por siempre, más ahora que con estas plataformas que están en las nubes y que quedan por la eternidad.
1: Exacto. Así que antes era más difícil el cassette, el disquete.
0: Correcto.
1: El disco. Sí. El disco. Sí. Ahora invitamos entonces a escuchar a nuestro Pincho en Spotify y en YouTube también. Está su Laurel,
0: así se llama la canción.
1: Laurel.
0: RAL.
1: Bueno, nos despedimos. Te agradecemos el haber venido. Muchas gracias por compartir tu experiencia y todo tu trabajo que estás haciendo, que estás promocionando. Te deseamos mucho éxito y que cuentes con nosotros para difundir lo que se viene.
0: Muchas gracias, Pumari Carmen, a aquí todo el equipo de la radio CAF 107.1.
1: Sigan escuchando,
0: ¿eh? Y sigan escuchando porque hacen muy buena música, o sea, ponen al aire muy buena música. Así que yo disfruto harto en las tardes, sobre todo, harta música que acompaña los viajes.
1: O sea, tú cantas con nosotros.
0: También.
1: Muy bien, gracias. Chao, chao.
0: Cachaito, muchas gracias.

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1: Buenos días, Mari Carmen. Buenos días, Claudio. Estamos aquí en el Colegio Antonio Varas y vamos a conversar con una estudiante del primero medio A. Se trata de Antonia Altamirano Rodríguez, quien tuvo una destacada participación en el Campeonato Nacional de Pesas Open Zona Norte y la Liga de Integración Sudamericana, que se realizó el pasado fin de semana en la ciudad de Iquique. ¿Cómo estás, Antonia? Muy buenos días.
2: Buenos días, pues yo estoy bien, contenta por este campeonato. Igual yo no esperaba mucho, hacer mucho en ese campeonato, porque semanas antes igual estuve lesionada, también competí resfriada, pero igual me fue bien.
1: Hay que decirle que le fue muy bien, ¿cierto? Porque obtuvo el primer lugar del Campeonato Nacional de Pesas Open, Zona Norte, con un total olímpico de 150 kilos. Y también obtuvo el primer lugar de la Liga Integración Sudamericana, también, ¿cierto?, con este peso, 150 kilos. Antonia, si nos puede explicar en qué consiste esto de levantamiento de pesas, 150 kilos, el total olímpico. ¿Qué significa?
2: En una competencia pues se hacen dos movimientos. El primero se llama arranque, que es del suelo arriba en un solo tiempo.
1: Ya.
2: En ese yo hice los 65 kilos. Después de ese va el embrión, que es en dos tiempos, o sea, como que primero parte de abajo, acá como a la clavícula, y después arriba. En eso hice 85 kilos. Y la suma de esos dos, de esos dos pesos, es el total olímpico, o sea, 150.
1: Ahora, ¿te costó mucho levantar este peso? ¿Cómo te preparas tú para participar de este campeonato?
2: Pues con harto entrenamiento, todos los días entreno yo. Entreno en el camping Las Pataguas.
1: Ya. ¿Y quién es tu entrenador?
2: El profesor Rodrigo Callejas, con la entrenadora Jennifer Miranda. No, Valencia.
1: ¿Y cómo llegaste tú a un deporte como el levantamiento de pesas, que es poco común, y especialmente en las mujeres?
2: Pues es que mi mamá tenía un amigo, pues, que lo invitaron a ese gimnasio, y ahí como que mi profe, no sé, me miró y como que me empezó como a meter a las pesas, porque como que, no sé, digamos que me veía como para hacer el deporte. Y ahí como que me fue a empezar a usar el deporte y pues empecé.
1: ¿Y desde cuándo fue esto?
2: Desde el 2021.
1: ¿Qué tenías, qué edad?
2: 9 o 10, por ahí.
1: Ya. ¿Y hasta el momento te ha gustado el deporte y te has seguido desarrollando y perfeccionando?
2: Sí, a mí me encanta el deporte, no creo que nunca lo haya dejado.
1: ¿Y tu familia qué te dice al respecto de participar en esta competencia de levantamiento de pesas?
2: No, pues mi familia, toda mi familia me apoya, me gusta que yo haga deporte, igual toda la familia es como deportista.
1: ¿Qué otro deporte practica la familia?
2: Mi hermana practica vóley, y mis hermanos mayores igual como que son movidos ahí en el deporte, igual hacen hartas cosas.
1: Y en este torneo en la ciudad de Iquique, que se desarrolló este pasado fin de semana, ¿quién te acompañó?
2: Me acompañó mi mamá.
1: ¿Tu mamá?
2: Sí, mi mamá.
1: ¿Cómo se llama tu mamá? Para mandarle un saludo a tu mamá.
2: Viviana Rodríguez.
1: Oiga, y bueno, debido a esta participación deportiva, tú no pudiste asistir a la entrega oficial de la beca Presidente de la República, de la cual tú también eres beneficiaria, ¿cierto? Porque esta se efectuó en la ciudad de La Serena al mediodía aproximadamente. ¿Cómo te sientes también tú con este logro? Porque logro deportivo y también logro académico.
2: Sí, me siento bien contenta porque aparte esos logros pues me pueden ayudar con el deporte y con la académica.
1: Ahora, por último, hay que decir, ¿cierto?, que Antonia Altamirano Rodríguez, con quien estamos conversando, va a viajar el 28 de junio nuevamente a participar del campeonato con sede en la ciudad de Punta Arenas, al otro lado del país. ¿Cómo te estás preparando para este viaje a Punta Arenas?
2: Vengo recién llegando de Iquique, así que ahora voy a empezar de nuevo a retomar los entrenamientos y ahí preparándome para pues hacer más, porque ya como que me estoy recuperando de la lesión, así que puedo dar más en ese campeonato.
1: ¿Y qué lesión tuviste, si nos puedes contar? ¿Qué lesión tuviste, si nos puedes contar?
2: Una lesión en la rodilla. La verdad no entendí muy bien cómo es la cosa, pero puede ser por sobrecarga, pero no es mucho por eso, es más por malos movimientos y esas cosas.
1: Bueno, reiteramos entonces las felicitaciones a Antonia Altamirano Rodríguez, estudiante, ¿cierto?, de nuestro colegio, del primero medio A, y que ganó este Campeonato Nacional de Pesas Open Zona Norte y de la Liga Integración Sudamericana. Muchas gracias, Antonia.
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3: Se va a realizar aquí en Vicuña una competencia, un torneo interregional de Combat Taekwondo, que es el torneo 2026 en Vicuña, es una pelea que se realiza dentro de la jaula, ¿me equivoco, profesor?
4: Claro que sí, el Combat Taekwondo es más que nada un taekwondo moderno, por así decirlo, tiene súper pocos años dentro del circuito y ya se están haciendo competencias. En Chile igual se está masificando y se pelea en octágono, ya que junta hartas ramas del taekwondo y de artes marciales, y se pelea en octágono porque es un poco más bruto. Son dos rounds, ya, en caso de los infantiles o juveniles de 2 o 3 minutos, y en caso de los adultos ya de 5 minutos.
3: ¿Y cuántas personas más o menos tiene inscritas para participar en este torneo?
4: Tenemos alrededor de 40 o 50 personas inscritas. Ya con peleas casadas o listas tenemos alrededor de 30 peleas.
3: ¿30 peleas? Sí. ¿Y alrededor de cuánto tiempo dura cada pelea, profesor?
4: Es relativo, muy relativo, ya que depende netamente del desempeño de los peleadores, pero si no hay inconvenientes, ni knockout ni nada, en los juveniles e infantiles duraría de 2 a 3 minutos y en adultos ya de 3 a 5 minutos, y son 2 rounds.
3: Profesor, ¿y esto de que...? Porque a mí me llama la atención que diga que un torneo es en una jaula. Usted recién mencionaba un octágono. ¿De qué se trata para los auditores que asocian justamente el taekwondo con un formato más tradicional? ¿Cómo cambia la dinámica y la intensidad en el espectáculo dentro de una jaula? ¿Cómo es eso, las dimensiones? Que nos cuenta un poquito.
4: Más que nada, lo que se busca es que sea más dinámico, más deportivo y sobre todo más llevado a la realidad, ya que varios de los que, bueno, de los taekwondistas de hoy en día llegan a lo que son los 25 o 30 años y ya no tienen, por así decirlo, la escuela, ya no se puede competir ni nada, por lo mismo, porque siempre lo que son los comités olímpicos o las olimpiadas se buscan nuevas generaciones. Más que nada lo que se busca es innovar, sacar más competidores y aspirar a cosas más grandes. Más que nada hacer una industrialización, por así decirlo, del taekwondo, ya que varios, por ejemplo, como lo es Maxi Zamora, que es campeón mundial de combat taekwondo, ex seleccionado nacional de taekwondo ITF también, red del mundo, él aspira a llegar a Karate Combat, UFC, y es un muy gran exponente, es muy bueno, amigo mío, y es súper bueno. Y él, por ejemplo, es la cara viva de que el Combat Taekwondo está abriendo muchas puertas. De hecho, cuando son eventos grandes o más masificados, se transmite en Disney Plus, por así decirlo, y es muy grande el evento. Y lo que también se busca es darle el valor que se tiene a los peleadores. A los peleadores se les paga cuando pelean. Por ejemplo, ahora lo que tratamos de hacer fue vender entradas para más que nada costear el evento y todo, y sobre todo tener un pago para los alumnos que van a competir y que compiten.
3: Profesor, ¿y todavía están a la venta las entradas y promociona el valor también si es que están a la venta?
4: Claro que sí, aún hay entradas a la venta y están a 5.000 pesos. Si gustan de comprar o algo, me pueden hablar a mi Instagram personal, que es MisilMMA, y yo tengo hartas entradas, así que
3: eso. Profesor, y cuéntenos un poquito cuál es el el cronograma del día de mañana, que ahora empieza la acreditación, sí, qué compone justamente este evento que se realiza la mañana.
4: Más que nada, en la mañana se busca hacer una acreditación para lo que son los jueces, los árbitros. También vamos a tener un seminario, está bastante bueno, de 10 a 1, de 10 a 2 y media, de 2 y media a 1 y media se va a hacer un break de almuerzo, y ya a las 2 empezarían los combates. Tenemos pronosticado que el combate no dura hasta más de las 8 o 9 de la noche, pero haremos todo lo posible.
3: Puede alargarse, dice usted.
4: Claro, son hartos combates y hay muy buenos competidores. Tenemos una cartelera muy grande con muy buenos exponentes. Cada competidor que trajimos tratamos de traer lo mejor de afuera y lo mejor de acá de la escuela también, que tenemos varios alumnos que tienen un muy buen futuro, muy buen nivel y sobre todo.
3: ¿Tenemos competidores baristas también?
4: Creo que sí.
3: ¿Estudiantes de aquí?
4: Creo que Ari, que está acá, va a competir, y también Luciano Franco, que son dos baristas que igual son alumnos de nosotros y tienen un muy buen nivel.
5: Según lo que nos comentaba recién, está más que claro que resulta mucho más atractivo la puesta en escena que hace el comeback, incluso despertando el interés de canales y muy en sintonía con lo que uno ve de la televisión internacional. Pero ¿cuáles son las principales diferencias entre el comeback taekwondo y el taekwondo olímpico tradicional?
4: Ok, en el taekwondo olímpico, por ejemplo, se permite el golpe de puño sobre la pechera, ya, y es mucho más pausado que el combat taekwondo.
5: Te
4: permite puntuar. En el combat taekwondo lo que se puntúa es más que nada el desempeño del peleador, y también se permiten lo que son los golpes de codo en los danes mayores, los golpes de rodilla también, el clinch, que es para derribar, los derribos y los golpes en el piso. Lo que no se vale es la pelea de piso, pero sí se puede patear, golpes de puño de todo tipo y golpes de canto también, que lo estamos implementando, y es bastante bueno.
5: Y ahí usted me corrige si me equivoco, pero hay una diferencia del todo vale, que sí puedes golpear en el piso.
4: La diferencia del MMA es que sí podemos pelear en el piso, o sea, golpear en el piso con gran tap out de golpes directos, pero no podemos luchar. Con lucha me refiero a la sumisión, al scramble, al derribo de dos piernas. Eso es lo que no se puede, pero todo lo demás está totalmente permitido.
3: Profesor, quisiera preguntarle, ya que es un campeonato tan grande, ¿de qué comunas y regiones vienen los competidores que se van a enfrentar aquí mañana en la tierra de la Gabriela Mistral?
4: Al ser un torneo interregional, vienen competidores de Santiago, del sur vienen algunos, parece. Vienen compañeros de Ovalle también, de Vallenar. De Vallenar, de hecho, tenemos la pelea estelar, que es Mario Vega contra Carlos García, que es un compañero de Serena, y va a estar muy buena la pelea estelar también. Tenemos también competidores de Santiago, como le digo, de hartas escuelas. Viene también la escuela de lo que es Marcelo Gallardo, que es el presidente de la Federación de Combate Taekwondo Chile, también va a estar ahí presente y va a estar bastante bueno.
3: Profesor, también por lo que me imagino que sucede en un combate, creo que también quisiera preguntarle si se considera la parte de seguridad, de salud, que esté presente ahí en
4: el momento. Claro que sí, de hecho contaremos con dos paramédicos, ya, los cuales van a estar atendiendo a los peleadores en caso de un knockout o de alguna lesión, y contamos también con las equipaciones y el botiquín, por así decirlo, todo lo necesario para poder socorrer de la mejor manera.
3: ¿Y usted considera, para las personas que nos están escuchando, por ejemplo, a personas que quieran ir en familia, usted considera desde qué edad un niño puede
5: practicar
3: o apreciar una competencia? Porque a veces puede ser un poco fuerte para un niño que no tiene conciencia, para que los papás puedan tomar la decisión si se están enterando ahora que puedan ir o no puedan ir mañana.
4: Yo creo que cualquier edad está bien, esa es la verdad. Yo soy partidario de que cuando uno le empiece a inculcar lo que es el deporte a un pequeño o a una pequeña, desde bien pequeño, empieza a aprender desde ya. Las edades para empezar a entrenar, las ideales son de los 5 a los 6 años, ya, para empezar a crear competidores, empezar a crear buen nivel, buenos deportistas, pero está abierto para todo público, para cualquier tipo de edad, y todo el que quiera participar, participa.
3: Profesor Ulises, lo vamos a invitar a una pausa musical y luego volvemos conversando sobre este evento que se viene mañana, porque tenemos muchas otras información que entregarle a nuestra audiencia.

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1: Estamos de regreso con ustedes. ¿Se escucha fuerte el Terral por ahí?
2: Sí, se escucha el Terral con toda la alergia que provoca el Terral por aquí, se escucha. Lo que no se escucha de actividades de aniversario, se escucha de Terral por aquí. Y continuamos en nuestros estudios conversando con nuestro profesor Ulises, que está promocionando el evento justamente que estamos conversando ahora de Taekwondo. ¿Sí?
1: De mañana.
3: Claro que
2: sí. Mañana, de mañana. Profesor, quisiéramos preguntarle, ya que este tipo de torneos normalmente tiene un gran trabajo, ¿cierto?, con tiempo de anticipación, ¿qué significa para la organización traer un espectáculo de este calibre a la comuna? Porque esto en realidad abre las puertas. Yo creo que nunca se había realizado un torneo como este aquí en Vicuña. ¿Qué ha significado para usted?
3: Para nosotros es una gran responsabilidad, a la vez un gran estrés, ya que hay que tratar de tener todo lo de la mejor manera organizado, todo bien estipulado, los tiempos, las peleas, el ambiente, la puesta en escena, todo. Es una gran responsabilidad, como les digo, pero es súper bueno, es una oportunidad gigante para la gente de Vicuña, a la vez para poder promocionar lo que es el combate taekwondo en la región, en la zona, y sobre todo es una masificación tremenda ya tener un espectáculo de esta inmensidad en ¿cómo se llama?, en Vicuña, ya que es lo más cercano a lo que es un evento profesional. Yo he participado en varios eventos y es impresionante el cómo, al ser nuestro primer evento, estamos tratando de hacerlo de la mejor manera para hacer ya un evento de estatus.
1: Vinculándolo con la misma pregunta, me imagino que también en lo que significa la puesta en escena mañana sábado, tiene que haber algún agradecimiento en particular a quien ha apoyado y ha hecho posible que se realice esta actividad, como también mencionar cuántas personas permiten que se realice la puesta en escena, porque vemos al profesor, lo entrevistamos a él, pero me imagino que hay un equipo que lo apoya y que permite que esto sea posible.
3: Claro, yo, mi profesor, que es Ricardo Aguilera Pastén, a la vez toda la escuela y agrupación de Combate Taekwondo Vicuña, somos todos los que hemos hecho esto posible, sin los apoderados, las mamitas ahí que han corrido con sus hijos para vender las entradas, o con todo lo que nos hemos movido para tener lo que vamos a tener mañana en el evento, no sería posible. Pero todo esto es gracias a ellos, igual al apoyo de maestro Marcelo Gallardo, que es quien lidera lo que es Combate Taekwondo Chile. El apoyo y el darnos esta responsabilidad es confianza, y esa confianza la vamos a tener de muy buena manera.
1: Consulta, en el cronograma, bueno, veíamos el seminario, también está destacado el horario de la alimentación, considerando que después van a pelear, van a competir. ¿Cómo es la alimentación de un deportista previo a una actividad como la que tendrán mañana?
3: Muy buena pregunta, y todo depende más que nada de las categorías de peso. Tratamos de hacer las categorías de peso un tanto más libres, ya tener harto peso de diferencia entre las categorías, más que nada por esta vez, ya que no queríamos exponer a nuestros competidores a, como es la primera vez, a una deshidratación inminente o un corte de peso tan brusco. Por ejemplo, hay competidores que pelean en 67 kilos, por ejemplo, y están en 70, máximo 70 kilos, que son 3 kilos de diferencia. Ya con 500 gramos más ya no se puede. Más que nada estamos haciéndolo de esta manera para cuidar a nuestros peleadores. Yo encuentro que la alimentación antes de la pelea, la mente, es lo más importante. El cómo se alimentan, yo creo que debería ser de la manera más sana posible, más enfocada, algo liviano, claro, para estar en algo liviano pero contundente, que te dé energía para estar en óptimas condiciones para la pelea.
1: Y lo otro, cuando vemos peleas de taekwondo, uno ve en el tatami jueces los puntos, cada uno de los puntos del tatami. Siendo jaula, ¿cómo funciona aquello de los jueces? ¿Hay 4, 5? ¿Hay uno solo? ¿Cómo funciona ahí?
3: Ok, nosotros funcionamos con 5 personas, ya que primero es la persona que revisa los equipos, el paramédico, bueno, 6 personas en realidad, la persona que revisa los equipos, quien cierra la jaula, lo más importante, no vayamos a dejar la jaula abierta y se nos salgan los peleadores, el juez central o árbitro, que es quien para la pelea, da las advertencias, las faltas, los conteos. Y trabajamos con tres jueces, que son tres mesas, por así decirlo, o tres en mesa, que son quienes van viendo los puntos, ya, y las pancartas de los combates, ya. Más que nada eso, y obvio, los mismos de la mesa somos quienes avisan los últimos 10 segundos de la pelea. Y el tiempo lo llevamos y todo.
2: Yo quisiera, profesor, en el tiempo que nos queda, que si nos pudiera contar también la actividad, ya que va ahí, está dentro del cronograma, digo, este seminario, y estaban hablando ustedes de alimentación. ¿Van a haber lugares donde las personas que decidan estar todo el día ahí tal vez vayan solamente a disfrutar y encuentren alimentación saludable, bebestibles? ¿Si va a haber merchandising para que vayan preparados con efectivo, sin efectivo? ¿Si va a haber red compra? Si nos puede contar un poquitito.
3: Claro que sí, va a haber venta de alimentos y bebestibles, ya, para todos los asistentes. También vamos a vender merchandising de lo que es Combat Taekwondo, directo de lo que es Tusa, que es la distribuidora oficial de Combat Taekwondo Chile, ya. Y eso, vamos a tener de todo, vamos a tener buen espacio, también estacionamiento, sobre todo, que bien importante, importantísimo, y ahí estamos aceptando transferencia, efectivo, Mastercard, todo.
2: Todo vale.
3: Todo vale.
2: Profesor, ¿y cuál es la dirección para las personas que nos están escuchando? Si puede dar la indicación de cómo llegar, y también si van a poder llegar y comprar la entrada en la puerta, porque a veces eso es un problema.
3: Vamos a tener venta de entradas en la puerta, claro. Es en Sargento Aldea Sur, que sería desde Sargento Aldea, desde la esquina de la COPEC, ya, hacia el río, ya, hacia el sur. Y eso, estaríamos empezando el evento a las 9 de la mañana. Vamos a tratar de no terminar tan tarde. Esperemos que todo salga acorde al plan, acorde al evento. Y están todos totalmente invitados.
2: Y ya. Ahora sí, profesor, el micrófono es suyo, así es que aproveche este momento para hacer la invitación a todos los auditores de la radio para que mañana no se queden en casa y apoyen este tremendo evento interregional que usted y su equipo están organizando por primera vez aquí en Vicuña.
3: No, nada más que decir que están todos sumamente invitados, ya. Para nosotros va a ser un agrado tenerlos ahí como espectadores, como público, quizás algún día como alumnos o competidores. Todos son bienvenidos y los esperamos. Es un evento muy importante para nosotros, yo creo que para la región en sí, ya que estamos haciendo historia y cada uno está construyendo su propia historia, y esto es sumamente importante. Es a nivel comuna el evento más grande que se ha hecho de artes marciales, no tanto por los competidores o por la gente que vaya a ver, sino que por el nivel de producción que tiene. Está muy bien producido el evento, tenemos una puesta en escena, los peleadores van a salir con su propia canción, los van a nombrar, hay jueces, hay árbitros, hay show, así que todos totalmente invitados.
1: Bueno, felicitarlo desde ya y desearle mucha suerte, porque claro, la gente ve el resultado, ve el producto, pero hay muchas veces sacrificios de regalar tus horas que podrías estar haciendo otra cosa en pos de un evento que no solamente busca poner en valor y engrandecer el deporte, sino que también me imagino que lo haces pensando en la comuna, de ofrecerle a la comunidad un evento de nivel y a los deportistas también ofrecerle el escenario sin tener que trasladarse quizás a Santiago, sino que tenerlo aquí mismo, y eso se agradece.
3: Claro que sí, de hecho lo hacemos más que nada por eso, para que nuestros alumnos puedan tener una buena competencia, un buen espectáculo, y sobre todo a la comodidad de estar en su ciudad. Es muy caro salir a competir afuera, uno tiene que pagar alojamiento, locomoción, comida, la competencia también es súper caro, así que más que nada se busca la comodidad y el espectáculo.
2: Profesor, me sumo a las palabras de Claudio, les deseo mucho éxito para mañana, felicitaciones para usted y para todo su equipo, que mañana tengan un excelente evento, y me encantaría poder arrancarme aunque sea un ratito para poder disfrutar de toda esa creatividad que ustedes dentro de lo han hecho, una mezcla ecléctica, creativa, con música, como usted dice, con esta jaula, con música y con este torneo que se viene para mañana.
3: Muchas gracias.
2: Muchas gracias a usted.

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1: 19 horas, 22 minutos.
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0: 19:43.
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